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0: Son las 7 con 17 minutos.
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1: Son las 7:34.
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0: Son las 8:19.
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1: Son las 8:31. 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

0: Son las 8:48.
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0: Son las 9:18.
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Son las 9:33. 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

0: Son las 10 y 16 minutos.
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0: Son las 10:34.
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0: Son las 10:45.
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0: Son las 11:33.
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0: Son las 11:48.
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Son las 12:15. 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

vida tiene su recompensa. 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

0: Son las 12:48.
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0: Es la 1:46.
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1: Son las 2:32.
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0: Son las 2:48.
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0: Son las 3:32.
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0: Son las 3:50.
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0: Son las 4:18.
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0: Son las 4:32.
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0: Son las 4:47.
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1: Son las 5:15.

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4: Son las 5:31.
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0: ¿Qué tal, oyentes? 6:08 a.m. ¿Cómo se encuentran? Saludo especial para todos ustedes a esta hora, en este viernes. Hoy ya registramos 11 de septiembre. Una fecha en esta mañana para saludarlos a todos ustedes y darle la bienvenida a todos nuestros oyentes a través de Musicalia 106 FM en este día especial, viernes, cuando los acompañamos a todos ustedes a través de Musicalia 106 FM. Pues este viernes siempre es considerado un tema muy complejo por lo que sucedió en el 11 de septiembre del año 2001 en los Estados Unidos. Son algunas de las fechas y acontecimientos más importantes. Tras el 11 de septiembre, 4 aviones comerciales fueron secuestrados por miembros de Al-Qaeda. Las Torres Gemelas, 2 aviones impactaron contra el World Trade Center en Nueva York, provocando el colapso de sus torres. Otro avión impactó contra la sede del Departamento de Defensa en Virginia. Y en Pensilvania, el cuarto avión, el vuelo 93 de United Airlines, cayó en un campo cerca de Shanksville. Las víctimas fueron 2.977 personas, sin contar a los 19 secuestradores. Las consecuencias: el hecho transformó la seguridad aérea mundial y desencadenó la llamada guerra contra el terrorismo, incluida la intervención militar estadounidense en Afganistán. Este día es considerado también, la gente como mito, lo consideran como viernes negro. Yo lo considero como un viernes de bendición, más bien. Muy bien, oyentes, son las 6:10 a.m, un hecho para recordar en esta mañana con el cual iniciamos y le damos la bienvenida a todos ustedes a través de Musical y Estéreo Noticias. En este momento la temperatura que tenemos en el municipio de Planadas, 18 grados centígrados. Dios nos bendijo con algo de lluvia, agradecidos con Él por ese momento de lluvia que se presentó durante la noche anterior. Fue no una lluvia muy fuerte, pero sí fue constante. Más de 4 o 3 horas pudo haber durado esta lluvia, que si bien fue leve, fue muy constante, y yo creo que eso lo va a agradecer mucho la Madre Tierra, nuestra naturaleza, nuestros árboles, que tanto lo necesitaban igual que nosotros. 6:11 a.m, tenemos una temperatura de 18 grados centígrados, la probabilidad de que las lluvias continúen es del 20% para el día de hoy, especialmente en las primeras horas de la mañana, según el reporte que nos entregan a esta hora a través de Musicalia 106 FM, las autoridades meteorológicas de nuestro país. 6:11 a.m, así de esa manera le damos la bienvenida a todos ustedes a través de Musicalia 106 FM, todos los oyentes que se conectan a esta hora de la mañana a través de Musicalia 106 FM. El 11 de septiembre, también para recordar una fecha, muere el sabio José Celestino Mutis. El 11 de septiembre de 1808, es un hecho histórico en Colombia. José Celestino Mutis murió en Santa Fe de Bogotá el 11 de septiembre de 1808 a los 76 años de edad. Había nacido en Cádiz, pero se desarrolló en la Nueva Granada con mayor parte de su extraordinaria labor científica. Mutis fue director de la Real Expedición Botánica del Nuevo Reino de Granada, iniciada oficialmente en 1783. Hechos para recordar a esta hora a través de Musicalia 106 FM. Mucha atención, un 11 de septiembre, Nairo Quintana también gana la Vuelta a España. Esto en el año 2016. El 11 de septiembre del 2016, Nairo Quintana se proclamó campeón de la Vuelta a España. Noticias precisamente para compartir, noticias positivas para recordar el día de hoy a través de Musicalia Estéreo. En esta mañana, 6:12 a.m. En Musical y Estéreo Noticias.
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0: Llega el momento de reflexionar con el padre Juan Pablo Betancur. Vamos a escuchar precisamente la frase del día que nos trae el padre Juan Pablo Betancur a esta hora de la mañana, hoy 11 de septiembre, a través de Musical y Estéreo Noticias. Escuchemos al padre Juan Pablo en este momento.
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2: 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Padre bueno y misericordioso, gloria, gracia, alabanza y bendición por siempre. Derrama tu bendición en nuestros corazones y guíanos siempre por camino de bien, de luz, de paz y esperanza. Tú que reinas por los siglos de los siglos. Amén. Bueno, en Musicalia Estéreo siempre estamos motivados, pero sobre todo también orando. Es necesario orar, hermanos, por estos hermanos que lo están perdiendo todo por los incendios, ¿no? Unos lo perdieron por el terremoto, allá por esa de hiel en Nepal, las quemas, ¿no? Algunas provocadas, otras por simplemente calentamiento global. Es necesario orar y ayudar, ¿no? Es ayudar a los hermanos más necesitados. En algunas regiones, en algunos pueblos está lloviendo ya, pero es necesario seguir haciendo misas de rogativa, ¿no? En sus comunidades, los que no son católicos, pues reúnanse, congréguense en sus sitios a orar. Señor Dios Todopoderoso y Eterno, derrama tu bendición en nuestra vida, en nuestros corazones, para que obremos el bien y evitemos siempre el mal. Pasa tu mano bendiciendo, sanando y liberando, Señor Jesús, tú que eres rey por los siglos de los siglos. Amén. 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

0: Son las 6 de la mañana, 18 minutos. 6 de la mañana, 18 minutos a través de Musicalia Estéreo Noticias. Información que estaremos compartiendo con todos ustedes a través de Musicalia el día de hoy. Estos son nuestros titulares oyentes. Hoy se conmemorarán y se llevarán a cabo las honras fúnebres del joven Jorge Hernán Cruz Aguilar sobre las 2 de la tarde. Ya les vamos a contar más detalles a todos ustedes de dónde se está realizando precisamente la velación para quienes deseen acompañar en este difícil momento a la familia Cruz Aguilar. El día de ayer se llevó a cabo la conmemoración del Día Mundial de la Prevención contra el Suicidio en el municipio de Planadas, Tolima. Así que les vamos a contar a todos nuestros oyentes sobre esta información, como también hablaremos sobre la información que tiene que ver precisamente con la maquinaria amarilla que sigue desarrollando diferentes labores en el municipio de Planadas, Tolima. Vuelve y juega, ayer se presentó otro robo, en este caso pues se presentó un robo en una obra que se estaba realizando en el sector del barrio La Floresta. Ya le vamos a comentar a nuestros oyentes sobre esta situación a través de Musicalia 106 FM. Mucha atención en otras noticias, oyentes. Marlen Rosso descarta la renovación de la Junta de Dirección Comunal en el departamento del Tolima. Así lo ha dicho Marlene Rosso, directora de Democracia y Participación Ciudadana y Acción Comunal en el departamento del Tolima. ¿Por qué prefieren la minería ilegal? Chaparral ya suma 35 procesos de minería ilegal. Ya se lo contamos a nuestros oyentes sobre esa situación y también estaremos hablando sobre los incendios que siguen activos en el departamento del Tolima. San Luis vuelve a estar en alerta. Mucha atención. ¿Cómo se prepara el municipio de Chaparral para lo que va a ser la Feria Internacional del Café desde hoy, 11 de septiembre? ¿Cuáles van a ser los operativos de tránsito que se van a llevar allí en este municipio? Los agentes que reforzarán la seguridad, especialmente la movilidad en materia de la conmemoración de la Feria Internacional del Café allí en Chaparral. Hay otros detalles que tienen que ver precisamente con esta importante feria que se desarrolla desde hoy en el vecino municipio de Chaparral. En Falan hay una captura, reporte de las autoridades precisamente, quienes también hablan de la situación de cómo vienen trabajando en el departamento del Tolima, especialmente en este caso en el municipio de Coyaima, donde allí se han logrado rescatar varios animales, esto a través de la policía y el equipo de carabineros. Ya estaremos hablando también sobre esa información a través de Musical y Estéreo Noticias. Mucha atención, oyentes, porque vamos a hablar también sobre el tema de los jóvenes en el departamento del Tolima, quienes tomarán la palabra y se posicionarán por la plataforma departamental de Juventud 2026. Ya estaremos hablando sobre esta información también a través de Musicalia 106 FM. Ibagué recibe el Festival de Talento Infantil Colombiano. Este 11, 12 y 13 de septiembre se estará desarrollando en la capital del departamento del Tolima esta importante noticia. Hallan el cuerpo sin vida en onda de un hombre cuando estaban buscando a desaparecidos. Mujer de 56 años fue encontrada sin vida en zona rural de Venadillo. Fuerte choque entre representante Renzo y la directora de Cortolima durante un debate en la Cámara de Representantes. Estas y otras noticias estaremos desarrollando durante la presente emisión a través de Musicalia. Son las 6 de la mañana, 22 minutos, 6 de la mañana, 22.
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0: Son las 6 de la mañana, 29 minutos. 6 de la mañana, 29 minutos. Oyentes, estas son las noticias que a mí, la verdad, me da tristeza tener que informar. Y hoy, con profunda tristeza, con profundo dolor, tengo que informarle a la comunidad de Planadas y a los que nos ven a través de las plataformas digitales sobre el lamentable fallecimiento de Brainer Rosso Aldana. Para los que no lo conocían, es un joven que ustedes están viendo en imágenes en este momento, oyentes, quien repartía la Coca-Cola. Trabajó con Coca-Cola durante varios días. Incluso siente uno tristeza porque conocí al joven durante algún tiempo. Tuvimos la oportunidad de compartir y de trabajar, y es triste y lamentable, oyentes, tener que dar este tipo de información de Brainer Rosso Aldana. Él precisamente falleció el día de ayer en la ciudad de Bogotá. Sus padres nos han hecho llegar la información para informar a todos los cercanos, amigos, familia y personas que conocían a este joven, a Brainer Rosso Aldana, quien falleció el día de ayer en horas de la noche en la ciudad de Bogotá por complicaciones en su salud. Sus padres, Pedro y Dani Aldana, pues informan precisamente esta información triste y lamentable sobre este joven, quien lastimosamente falleció en la ciudad de Bogotá. Su cuerpo será traído al municipio de Planadas hoy en horas de la tarde. Llegará precisamente al municipio de Planadas el cuerpo de Brainer Rosso Aldana, quien venía luchando con una complicación en su salud. Un joven muy conocido en el municipio de Planadas, muy trabajador. Lo conoció mucha gente porque era el joven que repartía la Coca-Cola. Y precisamente, pues, tenemos que tocar esos temas sensibles con profunda tristeza y pidiéndole a Dios que sea él quien dé consuelo a la familia, amigos y a las personas que hoy lamentan el fallecimiento de Brainer Rosso Aldana, conocido en el municipio como el joven que repartía la Coca-Cola. Así que, pues, muy triste esta noticia, oyentes, que tenemos que compartir a esta hora de la mañana a través de Musicalia con todos ustedes, nuestros oyentes, el día de hoy. Participación de nuestros oyentes al 315-321-77.
1: Hola, Musicalia, muy buenos días. Reciban un cordial saludo allá en estudio y a todos los que están en sintonía Musicalia Estéreo. Es para, pues, que tengo una inconformidad con Disfarma, con la empresa Disfarma donde dan los medicamentos que autoriza la EPS. Desde el día martes, mi mamita llevó unas autorizaciones para reclamar unos medicamentos de mi sobrinita que son vital para ella, para el corazoncito, y ya no los entregan diarios, sino que es que toca dejar los papeles allá y que es que ocho días que para entregarlos, o que en el mismo día, los dos días, tres días, y ve allá desde el martes, fue miércoles, jueves, viernes, ya avisamos a viernes, ya para tres días, y nada que le dan respuesta de si ya están ahí los medicamentos, porque esa señora no los entrega, dejando tanta papelería y embolata papelería, una cosa, otra.
0: Bueno, muchísimas gracias a nuestros oyentes que participan precisamente en este momento, sobre todo con esta situación que no es de ahora, oyentes, ustedes lo saben y saben que no me estoy inventando de pronto las cosas. Se han venido presentando algunas inconformidades, quejas y reclamos por el servicio que se presta precisamente la comunidad, ustedes mismos. Esto no es porque a mí se me dé, porque hoy quiero hablar de eso, no, ustedes mismos me lo han expresado, me lo han dicho. Nelson, no sabemos qué poder hacer, dónde acudir, qué tenemos que hacer para que mejoren un poco el servicio. El tema de la entrega de medicamentos es muy lento, es muy demorado, hay medicamentos que se demoran hasta 2-3 meses en llegar, hay medicamentos que incluso a veces nos rechazan y dicen que no se puede entregar porque no hay disponibilidad, y sobre todo nosotros a veces llegamos del sector rural y llegamos allí a recibir nuestros medicamentos y en ocasiones ni siquiera alcanzamos la ficha porque son cerca de 20 fichas las que reparten en horas de la mañana y otras 20 sobre la 1 de la tarde, 12 del mediodía, y es complejo este tema. Incluso me lo decía un oyente que día era antes muy bueno cuando usted llegaba y directamente usted reclamaba sus medicamentos en el hospital de una vez. Eso no tenía usted que pedir ficha ni nada, solamente se acercaba ahí a ventanilla de farmacia y automáticamente le entregaban su medicamento sin ningún inconveniente, sin hacer filas, sin hacer colas. Que sí, se presentaba de que a veces los medicamentos de pronto

0: especialmente medicamentos, y hay medicamentos que hay personas que lo necesitan, hay medicamentos vitales, y en ocasiones es complejo que las personas los puedan recibir. Vamos a escuchar a nuestros oyentes en esta mañana.
1: Hola Musicalia, muy buenos días, le habla Magdalena de acá de la vereda del silencio. Es para apoyar a la señora Viviana, lo que ella está diciendo es la pura realidad, la pura verdad. Primero pues le damos gracias a Dios por este maravilloso tiempo que nos regala y la vida. Yo también me ha pasado lo mismo, bajo hasta 3 veces en la semana y la señora no queda tiempo porque reparte fichas, las que madrugan más, que viven en el pueblo, pues para ellas sí hay fichas, las que sacan cita, que les pagan, para ellas sí hay fichas porque ellas pues están en el pueblo, ellas llevan los montones de papeles y le entregan a ella. Entonces uno cuando baja de la finca, de la vereda, uno ya no encuentra una ficha para nada. Y a uno no le ponen cuidado casi, ellas para todos son las señoras que trabajan, que sacan citas, pero ellas sí les pagan, mientras nosotros tenemos antes que pagar transporte, comida y si nos toca quedarnos también. Entonces habían de, por favor, colaborarnos, Nelson, usted que nos hace, que es tan bello locutor, colabórenos y bueno, la gente del pueblo, del municipio, como es el señor alcalde, el señor personero. Nosotros en veces es una droga, como les dije yo un día, si yo no necesitara esa droga para el corazón, pues yo no tendría que estar allá buscándole, pidiéndole socorro a nadie, porque el socorro no se le pide sino al Señor. Bueno, bendiciones, muchísimas gracias.
0: Señora Magdalena, muchísimas gracias a esta hora de la mañana a través de Musicales 106 FM. Y es que efectivamente sí, es complejo, oyentes, es complejo este tema de la entrega de medicamentos. Yo recuerdo que en días anteriores el señor alcalde fue y visitó allí a Disfarma, se hicieron una serie de solicitudes ante Secretaría Departamental de Salud, y pues lo que vemos con tristeza y lo que ustedes nos cuentan, lo que escuchamos en este momento, oyentes, es que al parecer la situación sigue presentándose y es complejo porque, como decía la señora, bueno, imagínense, un medicamento para el corazón, nada más y nada menos que para el motor de nuestro cuerpo. Es algo bastante complejo en este momento a través de Musicalia 106 FM.
2: Buenos días. Para hablar también sobre la inconformidad con Disfarma y con la nueva EPS. Son códigos que dicen que quedan mal, que van mal direccionados. Yo llevo ya 2 meses pidiendo un medicamento para mi hijo. Gracias a Dios, pues, pude comprar uno. Se le dio. Ahorita se me han vencido 2 fórmulas de ese medicamento. No me ha sido posible entregarlo. Yo no le echo la culpa a las muchachas de que trabajan ahí. Pero cuando no son los códigos que no los botan, que en la nueva EPS... Por ejemplo, tener uno que hacer 5 viajes de la Disfarma a la nueva EPS a cambiar un código y salir diciendo que no, que hay que esperar otros 8 días, otros quién sabe cuántos días para esperar un medicamento que sagradamente. Para mí eso me parece como una humillación para uno que va a... Y uno a veces no lo compra porque hay medicamentos que dicen que son baratos, pero no son baratos, son medicamentos costosos. Y los está dando la nueva EPS, lo está dando Disfarma. Bueno, ese negocio que tienen ellos ahí es algo que sale prácticamente del bolsillo de nosotros. No sé por qué, no sé qué hacer para que arreglen eso, pero nos tienen fregados con esa vaina de la entrega de los medicamentos. Gracias, gatico.
0: Sí, señorita, efectivamente, pues esta es la situación y el problema no lo vamos a recargar sobre la funcionaria de Disfarma al 100%. No, este problema, oyentes, viene desde mucho antes. Este problema viene, incluso yo recuerdo que cuando no era Disfarma, cuando era otra la entidad que entregaba precisamente los medicamentos, pues también se presentaba en ocasiones la misma problemática, solamente que ahora es un poco más notable, es un poco más grande este problema que pasa y la verdad, pues, como dice la comunidad, es triste que uno baje, digamos, por ejemplo, alguien de Puerto Limón o de Puerto Tolima que deba venir a reclamar un medicamento semejante viaje alimentación, transporte, para que le digan, no, el medicamento.

0: Lamento no está, o sencillamente por políticas internas de la empresa, pues no alcanzamos a entregarle ficha para que reclame su medicamento. Es complejo verdaderamente este tema. Muy bien, oyentes, avanzamos a las 6 de la mañana, 40 minutos. Esta es la sección comunitaria, el espacio para escucharlos a todos ustedes. Se extravió una billetera de color negro con documentos del señor Heiler Gutiérrez. Se extravió entre el sector de Planadas, a sur de Atá. La persona que lo haya encontrado se puede comunicar al 315-325-9734. 315-325-9734. En la sección comunitaria, esta hora de la mañana, a través de Musicalia 106 FM. Buenos días.
1: Buenos días, Musicalia. Sí, mire, lo que dice la señora es cierto. Uno va y eso uno por ejemplo, sale a veces... está hospitalizado, sale, necesita enseguida seguir tomando los medicamentos y eso le toca hacer unas filas grandes. Ahorita no dan ficha y no que reciben todos los papeles de las personas y en orden las van rotando, les van dando los medicamentos, pero si uno llega de último, por ejemplo, lo que yo tengo entendido es que esas dos mujeres que hay ahí no son suficientes para tanto personal, es lo que yo tengo, porque es que ellas, la verdad, son muy lentas, porque es que uno va al hospital y eso es muy rápido que lo atienden y todo. Si uno va donde Carmen, ella solita atiende un poconón de gente y ella es muy rápida, pero si uno va allá a Bifarma, eso es muy lento, le dicen a uno... No, pues que fue la luz. Llega la luz y dura eternidades para volverle, para decirle a uno, es que no hay sistema, es que no hay sistema. Y eso dura, uno, bueno, ya llegó la luz, pero no, eso dura mucho, cualquier hora ahí esperando uno. Y eso, no, eso es complicado, complicado. Yo digo, yo qué día que fui allá le dije a ellas, le dije, bueno, es que ustedes tienen un internet muy lento, o es que ustedes son muy lentas, o qué es lo que pasa, ¿sí? Porque cuando Bifarma nos entregaban los medicamentos, allí arriba en la esquina había un solo muchacho y él atendía en orden de llegada, sin necesidad de ficha y sin necesidad de nada, pero había veces se le amontonaba harta gente, pero eso era muy rápido que él salía. Dije, pero es que aquí eso uno para atender a una persona es mucho, mucho el problema, porque es que duran eternidades ahí atendiendo uno, ¿no? Que el sistema está lento, que no, que, pero no es un día, eso es diario la misma cosa. Entonces yo diría, ¿será eso? Que es que no tienen un internet bueno y ellas no son suficientes para tanta gente, pues entonces hay que buscar una persona ágil, que hay mucha gente, entonces que una persona que se desempeñe. Eso es una cosa que yo digo. Por ejemplo, las personas que les gusta ganarse la platica, porque eso es justo ganarse uno la platica de la manera que sea honrada, ¿no? Pero ellos cogen cualquier cuatro, cinco papeles para pasarle a cinco personas, sacarle los medicamentos. Entonces ellas deberían de tener un día especial solamente para ellas, porque con dos mujeres de esas que vayan, que lleven día cinco, entonces ya son 10, entonces ocupan el campo de 10 personas que vamos del campo rápido y todo. Deberían de asistir las personas del pueblo como en un día, los del campo otro día, para uno no perder la ida, porque es que uno en el campo va y pierde la ida. Entonces, ¿cómo va uno a llegar allá contando con los medicamentos? No, le toca que volver otro día porque no ve que no hay campo para uno. Eso es.
0: Bueno, ahí están nuestros oyentes en este momento a través de Musicalia 106 FM, nuestros oyentes que participan a esta hora de la mañana a través de Musicalia 106 en esta oportunidad. 6 de la mañana, 44 minutos a través de Musicalia Estéreo. Vamos con otra nota de voz y seguimos con la información.
2: Muy buenos días. La queja mía también es para lo mismo. Digamos, yo tengo un trabajador y él sufre de epilepsia. Y él tiene que tomarse 10 pastas en el día, diario, no le puede faltar una pasta. Y eso, para ir a reclamar esa droga, es un proceso. Eso toca pagarle a una persona, la de la alcaldía también colabora, y eso se demoran hasta 2-3 meses entregando solo una fórmula, eso se vence en la fórmula. Eso es un proceso, mejor dicho, es una penitencia, ir allá a reclamar esa droga.
0: Bueno, ahí están nuestros oyentes en este momento a través de Musicales 106 FM. Hola, Musicalia, muy buenos días, oyentes en línea en esta mañana.
3: Sí, buenos días. Muy cierto, apoyando a las señoras sobre el lugar donde se entregan los medicamentos. Uno va del campo. Lastimosamente, la respuesta es que no hay fichas, que recogen 20, 25 fórmulas. Es una rogadera para que entreguen los medicamentos. Así esté. Aparte de eso, son lentas, es verdad, son muy lentas. Por lo menos la señora María, que es la que se cree más que los demás ahí porque tiene ese puesto, ¿no? No debería ser así. A rato es muy arrogante, a rato es muy grosera para atender personal. Yo pienso que si ella no tiene la capacidad para atender personal, la paciencia, no debería trabajar en un lugar como este. A veces se sientan es a chatear, a hablar y uno esperando, ¿no? No me parece que las cosas deben de ser así, porque así como ellas merecen respeto en su lugar de trabajo, todos los que vamos a reclamar medicamentos merecemos respeto igualmente, ¿no? Entonces, yo pienso que el señor alcalde debería hacer algo en este punto, como el señor personero, ¿no? También es como lo correcto en ese caso.
0: Bueno, la información a esta hora a través de Musicalia 106 FM, nuestros oyentes a través de Musicalia 106. Buenos días.
4: Hola, Nelsito, muy buenos días. Estoy apoyando a todas las mujeres que están diciendo lo de Breview Pharma. Sí, Nelson, no entiendo quién puso esa ley ahora de que hay que dejar las fórmulas allá hasta cuando ellas se les dé la bendita gana de entregarlas. Uno primero iba y estaba uno todo el día, puede ya ser a las 7, 8 de la noche y salía uno, pero salía con la droga. Ahora no entiendo por qué hay que dejarle las fórmulas allá hasta que ellas se les dé la gana de entregarle las fórmulas a uno, entregarle los medicamentos a uno. No, ¿cuál es? Que se pongan pila, que nos pongamos toda la comunidad de acuerdo, que no, que así nos toque estar todo el día allá, pero que nos entreguen los medicamentos, Nelson, que nos entreguen los medicamentos, pues uno venirse con los medicamentos para la casa, para los pacientes enfermos. Muchísimas gracias. Atentamente, María Nubia Ramírez.
0: Bueno, son nuestros oyentes en ese momento a través de Musicales 106 FM. Yo recuerdo que hace algunos días alguien hacía una proposición, pues no sé qué tan viable sea o si es posible o no es posible. Hacía una proposición de que por qué no se sacaban, pues creo que trabajan de lunes a sábado, si no me equivoco, bueno, de lunes a viernes, que por qué no sacaban, digamos, por ejemplo, 3 días para atender la gente del campo y 3 días para atender la gente del pueblo. Pero pues también es complejo porque hay gente que vive también aquí en el casco urbano, que tiene complicaciones con su salud y de pronto que, digamos, vaya un lunes necesitando su medicamento y le digan, no, es que hoy no se le entrega a ustedes, hoy es la gente del campo, un ejemplo. Es complejo, pero sí hay que buscar una solución y para eso escuchamos a nuestros oyentes, ¿sí? Para que esto llegue a oídos de las entidades encargadas, especialmente de las entidades que puedan hacer de una u otra manera un control o puedan hacer una intervención en cuanto a mejorar esta situación que se está presentando. Desde hace días me venían hablando el tema a los oyentes. Yo la verdad había tratado de darle un manejo, pero pues hoy ya, oyentes, hay que volver a retomar, hay que volver a tocar. Eso es como cuando usted le está enseñando a un niño a que no debe hacer algo, ¿sí? Si usted se olvida de repetirle al niño de que no haga eso, el niño lo va a seguir haciendo y se va a seguir presentando problema con el niño. Pero si usted le recuerda, el niño va a tener en su mente, ay, no debo hacer tal cosa. Es volver a retomar el tema con el único objetivo, oyentes, de buscar una solución. Yo sé que las entidades aquí, como el alcalde de Secretaría de Salud, están muy atentas y el mismo alcalde, ustedes lo vieron, oyentes, que estuvo allí visitando y buscando precisamente una solución para esta problemática. Que les quiero decir algo, no solamente es de Planadas, una problemática, me atrevería a decir que es a nivel nacional y ustedes lo han visto en otros medios de comunicación. Vamos con participación de nuestros oyentes a esta hora. Musicales, buenos días.
5: Hola, Nelson, buenos días, muy buenos días a cada uno de los oyentes que nos escuchan a esta hora de la mañana. A Musicalia por el espacio de Dios por el nuevo día. Nelson, para invitar a las personas de la vereda del Berlín, que mañana a las 4 de la tarde las personas que se encuentran sin la energía, que no la tienen legalizada, que el día de mañana a las 4 de la tarde estamos reunidos para mirar cómo se legaliza pues el tema de la energía de estas personas que no están legales en nuestra comunidad y ya tenemos alta deficiencia de la energía. Muchas gracias, Nelson, que tenga un buen día.
0: Noticias a esta hora entonces y participación de nuestros oyentes a través de Musicalia 106 FM. Ya son las 6 de la mañana, 50 minutos, 6:50.
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6: Son las 6:55, 6:55, hechos locales a esta hora de la mañana a través de Musicalia 106 FM. Sobre las 2 de la tarde del día de hoy, oyentes, se cumplirán las honras fúnebres en el municipio de Planadas, Tolima, del joven Jorge Hernán Cruz Aguilar. Aquí en el municipio de Planadas, su velación se está llevando a cabo en Prexequiales Prevenir. La familia agradece a las personas, amigos y cercanos, y especialmente familiares que los acompañen en el último adiós de Jorge Hernán Cruz Aguilar del municipio de Planadas. Su velación se está llevando a cabo en la funeraria Prexequiales Prevenir, en la que queda frente a la Iglesia Alianza, y sus exequias se realizarán sobre las 2 de la tarde con la información que nos han entregado a esta hora de la mañana a través de Musical Estéreo Noticias. Información a esta hora para todos nuestros oyentes que compartimos del orden local en Musical y Estéreo Noticias. También pues tenemos que informar, oyentes, el sensible y lastimoso fallecimiento del joven Breiner Rosso Aldana, quien lastimosamente falleció la noche anterior en la ciudad de Bogotá. Tenía complicaciones con su salud, muy conocido en el municipio de Planadas por ser el repartidor de Coca-Cola. Pues sus padres, el señor Pedro Rosso y la señora Dani Aldana, de la vereda San Pablo, hacen llegar la información. Se espera que durante el día de hoy, en horas de la tarde, el cuerpo de Breiner Rosso Aldana llegue al municipio de Planadas. Nosotros estaremos muy atentos y estaremos informándole a la comunidad donde va a ser también su velación y sus exequias. Son noticias que tenemos que compartir a esta hora de la mañana, noticias lamentables para nuestra comunidad. Vuelve y juega, oyentes. Se siguen presentando robos en el municipio de Planadas, Tolima. El caso más reciente de este tipo de situaciones fue el que se presentó en una obra en el sector del barrio La Floresta. Pues lo que ha indicado el maestro de construcción es que se han robado herramientas. Se denunció el robo de varias herramientas de construcción que ocurrió durante la madrugada del día de ayer, jueves 10 de septiembre, en el barrio La Floresta. Según información suministrada, varios individuos habían ingresado hasta la terraza de una vivienda donde actualmente se adelanta una obra de construcción, aprovechando las horas de la madrugada del día de ayer para llevarse una importante cantidad de herramientas. Entre los elementos hurtados se encuentra una pulidora, un taladro, extensiones eléctricas, diferentes herramientas de mano utilizadas para los trabajos de construcción. El afectado hizo un llamado a la comunidad para que, en caso de tener información que permita ubicar o recuperar las herramientas, suministren esta información al número 321-517-3281. Esta persona está dispuesta también a dar gratificación para quien dé información sobre estas herramientas, que precisamente son las herramientas para esta obra que se está adelantando y que ustedes están viendo a través de Musicalia 106 FM. Mucha atención para nuestros jóvenes, porque el día de hoy es el último día para que ustedes realicen el respectivo cobro del programa Renta Joven. Aviso importante de Prosperidad Social. Hoy, jueves de septiembre, es el último día para reclamar mediante giro la transferencia del ciclo 4 del 2026. No habrá ampliación de fechas y las transferencias programadas con reliquidación tampoco serán generadas de nuevo. Acércate a los puntos habilitados de Surred y Supergiros en el municipio y realiza el retiro. Hoy, 11 de septiembre, es el último día de reclamar mediante giro la transferencia del ciclo 4 del programa Renta Joven. Ahí está la información entonces, a esta hora de la mañana a través de Musicalia 106 FM. Hablemos, oyentes, de lo que ha sido precisamente lo que se ha venido generando en materia de información y especialmente en materia de recuperación vial. La maquinaria amarilla de la alcaldía del municipio de Planadas continúa llegando a las veredas para desarrollar labores de adecuación, mantenimiento y recuperación de la malla vial. Se avanzan con trabajos de ampliación, adecuación, mejoramiento de diferentes puntos viales, en este caso en la vereda San Joaquín Alto, El Jardín y El Topacio. Estas intervenciones mejoran las condiciones de las vías rurales, facilitando la movilidad de las comunidades y fortaleciendo la conexión entre el campo y el municipio, en la información que compartimos el día de hoy. En otras informaciones, oyentes del orden local que compartimos con todos ustedes a través de Musicalia 106 FM, en esta mañana hablemos de lo que fue la conmemoración de una fecha importantísima el día de ayer. El día de ayer fue la conmemoración en el municipio de Planadas, Tolima, sobre el Día Mundial de la Prevención del Suicidio. Planadas promovió la salud mental durante esta conmemoración el día de ayer, con un recorrido por diferentes instituciones y espacios del municipio, entre ellos instituciones educativas, hospital, alcaldía. Se conmemoró en Planadas el Día Mundial de la Prevención del Suicidio. La jornada fue liderada por la Dirección Local de Salud y el Plan de Intervenciones Colectivas, PID, que realizaron la socialización del Código Dorado, brindando información sobre la identificación temprana de señales de alerta y la activación oportuna de las rutas de atención en salud mental. Durante las actividades participaron estudiantes, docentes, funcionarios, personal de salud y comunidad en general. Un espacio de sensibilización orientado a fortalecer la escucha, el acompañamiento y el apoyo a quienes puedan estar atravesando situaciones que afecten su bienestar emocional. Desde las entidades participantes y la alcaldía se recordó que la prevención del suicidio es una responsabilidad colectiva y que escuchar sin juzgar, acompañar y actuar a tiempo puede marcar la diferencia y salvar vidas. El llamado es a continuar hablando de salud mental, derribar estigmas y buscar ayuda oportuna ante cualquier señal de alerta. 7:01 a.m, oyente, voy a la pausa, ya retomo con ustedes a través de Musical y Estéreo Noticias. Ya estamos de nuevo con nuestros oyentes con más información a través de la radio 106 FM.

0: 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Reciban un cordial saludo todos nuestros oyentes. Es un gusto acompañarlos una vez más en este espacio donde hablamos de salud de manera clara y responsable. 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

0: Son las 7 de la mañana, 13 minutos, 7 de la mañana, 13 minutos. Noticias en desarrollo a esta hora a través de Musicalia 106 FM. Información que compartimos a través de Musicalia 106. Vamos a hablar sobre los hechos de seguridad más importantes a esta hora a través de Musicalia 106 FM. La policía del departamento del Tolima, especialmente la policía de Carabineros, atendió y trasladó a equinos afectados por incendios forestales en el municipio de Collaima, Tolima. Allí, pues, la situación es bastante compleja. Varios animales se han visto afectados tras esta situación de los incendios forestales en el departamento del Tolima. Pues la policía de Carabineros ha venido desarrollando una importante labor en materia precisamente de lo que tiene que ver con este trabajo tan importante para los animalitos en el departamento del Tolima. Escuchemos precisamente el trabajo que nos entrega en este momento el coronel Ferney Martín Romero, comandante de policía del Tolima, quien nos da a conocer precisamente cómo se viene trabajando con los animales, en este caso, pues precisamente con los equinos que se han visto afectados y también con algunos bovinos que se han visto afectados por el tema de los incendios en el departamento del Tolima. Escuchemos las declaraciones a esta hora de la mañana a través de Musicales 106 FM del coronel del Departamento de Policía del Tolima.
1: La Policía de Tolima atendió de manera inmediata el llamado de la comunidad frente a Golondrina y su potro Llamarada, dos equinos afectados por los incendios forestales en la vereda Totarco Piedras, en Collaima. Nuestros carabineros se desplazaron hasta el lugar, acompañados por profesionales de la Gobernación del Tolima y la Alcaldía de Collaima, para brindarle atención veterinaria y realizar su traslado hasta Ibagué. Hoy, estos dos animales reciben atención especializada en la clínica de la Universidad del Tolima. Este es el resultado de un trabajo articulado entre la comunidad y sus instituciones para proteger a nuestros seres sintientes afectados por esta emergencia. En la Policía Tolima seguiremos trabajando por la protección animal y del medio ambiente. Policía Nacional de Colombia, Dios y Patria.
0: Precisamente también escuchemos las declaraciones que nos entrega a esta hora el comandante de policía del departamento del Tolima, Ferney Martín Romero, sobre la captura que se presentó en el municipio de Falan, Tolima. Pues vamos a hablar precisamente con él sobre esta captura en este municipio. Escuchemos sus declaraciones.
2: Un nuevo resultado operativo contra el delito se registra en el municipio de Falan, donde nuestros uniformados hicieron efectiva la captura de un hombre de 40 años requerido por la justicia por el delito de abuso de confianza. El procedimiento se registró aproximadamente a las 8:30 de la mañana durante los planes y controles que adelantábamos sobre la vía que comunica a Falán con el sector de San Felipe, específicamente en el sector de La Josa. Durante el procedimiento, nuestros uniformados realizaron la identificación y verificación de antecedentes del ciudadano, encontrando que presentaba una orden de captura vigente emitida por el juzgado quinto ejecución de penas y medidas de seguridad de Ibagué. El capturado fue dejado a disposición de la autoridad competente y luego de la respectiva audiencia virtual, un juez determinó imponerle medida de aseguramiento en centro carcelario. Desde la Policía Tolima continuaremos trabajando de manera permanente por la seguridad y convivencia ciudadana. Policía Nacional, Dios y Patria.
0: Otro de los casos o caso importante que precisamente se presentó en el municipio o más bien en el departamento del Tolima fue la recuperación de tres vehículos. La policía, en diferentes acciones que desarrolló el día de ayer, logró recuperar tres vehículos que habían sido reportados como hurtados en el departamento del Tolima. Pues precisamente uno de estos vehículos, con gran asombro, el día de ayer lo vi que lo estaban publicando y lo estaban vendiendo. Y vean, era uno de los vehículos que precisamente estaba reportado como robado en el departamento del Tolima. Escuchemos las declaraciones a esta hora de la mañana a través de Musicalia 106 FM, el comandante de policía del departamento del Tolima, quien nos da a conocer precisamente cómo se logra la recuperación de estos tres vehículos en el departamento del Tolima. vamos a mostrar precisamente cuáles son esos vehículos que fueron recuperados en el departamento del Tolima y que se recuperaron en diferentes acciones realizadas por la policía. Escuchemos las declaraciones a esta hora del comandante de policía del departamento del Tolima, Ferney Martín Romero.
2: La Policía Nacional en el departamento del Tolima, en desarrollo de la estrategia integral contra el hurto de automotores, logró en las últimas horas la recuperación de 3 vehículos que figuraban como hurtados, en 3 hechos aislados registrados en los municipios del Espinal, Falán y Líbano. El primer resultado se presentó en la vereda Las Delicias, zona rural del Espinal, donde nuestros uniformados ubicaron una camioneta que se encontraba abandonada. Al verificar sus antecedentes, se estableció que era requerida por hurto por la Fiscalía 76, local de Ibagué. El segundo caso se registró en el barrio Santa Librada de Falán. Allí fue recuperado otro vehículo que se encontraba abandonado y que al ser verificado figuraba como hurtado bajo la modalidad de alado en la ciudad de Bogotá, siendo requerido por la Fiscalía 235, local, unidad de hurtos locales. Finalmente, en la vereda El Porvenir 1, zona rural del corregimiento de Convenio, jurisdicción del municipio de Líbano, fue recuperada una camioneta que también se encontraba abandonada y que presenta requerimiento por hurto de la Fiscalía Local 30 del Líbano. Los 3 automotores fueron dejados a disposición de las autoridades solicitantes para adelantar los procedimientos correspondientes y posteriormente ser retornados a sus legítimos propietarios. Desde la Policía Nacional continuamos fortaleciendo las acciones operativas y de control para combatir el hurto automotor y proteger el patrimonio de los ciudadanos. Policía Nacional de Colombia, Dios y Patria.
0: Bueno, ahí está entonces la información a esta hora a través de Musicales 106 FM. Es el coronel Ferney Martín Romero, comandante del Departamento de Policía del Tolima, quien habla a esta hora a través de Musicalia 106 FM. Vamos rápidamente, oyentes, a hablar sobre los jóvenes en el Departamento del Tolima. Pues el día de ayer se realizó un importante posicionamiento de lo que se va a desarrollar en el Departamento del Tolima como la Plataforma Departamental de la Juventud de 2026. 14 jóvenes asumirán durante los próximos 2 años el reto de representar las voces de las juventudes tolimenses y fortalecer la participación en las decisiones y escenarios de incidencia del Departamento del Tolima. Vamos a escuchar a esta hora a través de Musicalia 106 FM las declaraciones que nos entrega Gina Patricia Frías Fernández, secretaria de Inclusión Social del Departamento.
3: Las juventudes tienen voz, tienen propuestas y tienen la capacidad de transformar sus territorios. Desde la Secretaría de Inclusión Social y Enfoque Diferencial seguiremos acompañando e incentivando estos espacios de participación, porque creemos en una juventud que propone, que lidera y que trabaja de manera articulada para construir el Tolima que queremos.
0: Es la información a esta hora a través de Musicales 106 FM. Ya son las 7 de la mañana, 21 minutos, 7 de la mañana, 21 minutos, a través de Musical y Estéreo Noticias. Ya viene el programa Oyentes de la Hora Saludable, así que muy atentos al programa La Hora Saludable, que ya viene en minutos a través de Musicalia 106 FM. Resumen de las noticias rápidamente a través de Musicalia en esta mañana, cuando son las 7:22. 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Resumen de las noticias más importantes a través de Musicalia. ¿Por qué prefieren la minería ilegal en Chaparral? Ya se suman 35 procesos. Mientras Cortolima asegura haber desplegado su capacidad técnica, operativa y jurídica para enfrentar la minería ilegal en Chaparral, se comienza a evidenciar un efecto que preocupa a quienes vigilan las obras públicas, y es que conseguir trabajadores se ha vuelto cada vez más difícil porque la extracción ilegal de oro estaría ofreciendo ingresos mucho más altos que el empleo formal. La Corporación Autónoma Regional de Tolima defendió su actuación frente a la problemática y aseguró que adelanta una estrategia permanente articulada con entidades del orden departamental y nacional para combatir la actividad que generan afectaciones del suelo y recursos hídricos o a la biodiversidad. Como parte de este trabajo, Corto Lima reportó 88 casos sancionados relacionados con minería ilegal en diferentes municipios del departamento. Con mayor número, el proceso concentrado en Ataco con 39, seguido precisamente Chaparral con 35. El balance también incluye 3 procesos en Coyaima, 3 en Planadas, 2 en Ortega, 2 en Río Blanco, 2 en Roncesvalles y 1 en Atacaima y San Antonio, respectivamente. Las cifras muestran que la autoridad ambiental mantiene abiertos procesos y acciones frente a una actividad que continúa generando preocupación en varias zonas del departamento del Tolima. Sin embargo, mientras las autoridades ambientales avanzan en sus competencias y procesos contra quienes estarían desarrollando actividades ilegales, en Chaparral la situación estaría comenzando a tener un impacto que se sale del terreno estrictamente ambiental y sancionatorio. José María Leal, gobernador indígena de Chaparral y veedor de obras públicas, advirtió que la minería ilegal estaría dificultando la consecución de mano de obra para los proyectos que se ejecutan en el municipio. De acuerdo con el dirigente, algunas personas estarían prefiriendo dedicarse a esta actividad que podrían obtener entre 200 y 300 mil pesos en una sola jornada, una cifra que resulta difícil de competir o con para muchos empleos formales vinculados a la construcción en este municipio, de acuerdo con la información entregada por el dirigente. Son las 7 de la mañana, 24 minutos, 7:24 minutos, oyentes. Mucha atención porque 3 incendios siguen activos en el departamento del Tolima y San Luis vuelve a estar en alerta. La gobernación anunció el apoyo aéreo mientras que continúan las labores en San Luis, Cunday y Chaparral. La emergencia por incendios forestales continúa en el departamento del Tolima. Actualmente permanecen activos 3 puntos en Chaparral y Cunday y San Luis, según el reporte entregado por la Secretaría de Ambiente y Gestión de Riesgo. La Secretaría Departamental, Erika Lozano, explicó que se adelantan el traslado de recursos del Fondo Departamental de Gestión de Riesgo para financiar horas y apoyo aéreo en la reducción de las capacidades disponibles por parte de la Unidad Nacional de Riesgo para el departamento del Tolima. Son las 7 de la mañana, 25 minutos, oyentes. Así finalizamos la entrega de las noticias. A todos ustedes, muchísimas gracias. Nos escuchamos el próximo martes, Dios mediante, nuevamente a través de Musicalia 106 FM. A todos ustedes, muchísimas gracias por estar conectados una vez más con toda la información en el sur del departamento del Tolima y a través de Musicalia FM Estéreo. La gerencia y dirección fue el señor Efraín Silva, que nos acompañó el día de hoy y retomará con ustedes, Dios mediante, el próximo martes. Soy Nelson Reynoso. Un feliz resto de mañana para todos nuestros oyentes que se conectaron a través de la radio 106. Ya viene el programa La Hora Saludable.

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0: Son las 7 de la mañana, 36 minutos a través de Musicali Estéreo. A esta hora saludamos a todos nuestros oyentes y le damos la bienvenida al programa La Hora Saludable, el programa del Hospital Centro del Municipio de Planadas, Tolima. A todos los que nos siguen a esta hora y se conectan a través de la emisión en Facebook Live, también el saludo especial. Hoy con un tema importante, el bienestar de todos los planadunos, especialmente el bienestar en la salud. Pues precisamente nos acompaña aquí a través de Musicali a la enfermera jefe Daniela Quesada del Plan de Intervenciones Colectivas, para hablarnos sobre una jornada, y precisamente ha traído dos invitadas a través de Musicalia. Una representa la Fundación Fundacofisan y la otra representa al gimnasio de John Yaguara en nuestro municipio, porque se va a hacer una actividad muy importante para la comunidad. Saluda a Daniela, muy buenos días Daniela, bienvenida a Musicalia.
1: Nelson, buenos días a todos los oyentes de Musicalia Estéreo. Como usted lo acaba de mencionar, el día de hoy pues me acompañan dos compañeras, las cuales vamos a socializar ante ustedes como una actividad que se va a llevar a cabo dentro del municipio. Ahora ellas me permiten, van a entregarle las fechas, la hora y el lugar donde vamos a realizar esta actividad y pues vamos complementando la información.
0: Claro que sí, pues esta actividad, ¿cuándo se va a desarrollar, Daniela?
1: Está programada para el 18 de septiembre, el próximo viernes, en horas de la noche, a las 7 en el parque.
0: Bueno, pues hablemos en este momento con Alejandra Moreno, quien representa en este momento al gimnasio de John Yaguara. Precisamente ellos van a hacer el acompañamiento, van a estar a cargo de desarrollar esa actividad en nuestro municipio. Alejandra, buenos días, bienvenida.
2: Hola Nelson, buenos días y buenos días a todos los oyentes de Musicalia. Yo vengo de parte del gimnasio John Yaguara. Nosotros como gimnasio nos representamos por ser disciplinados, nos consideramos una familia y queremos realizarles la invitación a cada uno de los oyentes para que participen el viernes de la clase de cardio rumba y aeróbicos. Es una clase muy chévere, muy dinámica. Todos sabemos que el baile es una terapia muy sana, qué mejor que hacerlo pues en compañía de todos.
0: Bueno, cuando hablamos precisamente de esta terapia y de lo que se va a hacer allí en esta actividad, ¿desde qué edades pueden participar?
2: De todas las edades, pueden participar desde niños hasta adultos mayores, esto no tiene límite de edad.
0: ¿Van a estar precisamente allí en el sector del parque?
2: Sí señor, vamos a estar presentes allá en el parque apoyando la dinámica. Nosotros como gimnasio pues participamos realizando la clase, también realizamos el acompañamiento durante toda la jornada.
0: ¿Qué recomendaciones darle a la comunidad especialmente que va a participar? No sé, como ropa cómoda o qué otro tipo de recomendaciones.
2: Llevar ropa cómoda, llevar muchas ganas, muy buena energía, muy buena actitud, llevar agüita, aunque bueno, ya nos van a dar agüita, ¿cierto? Llevar toallita para secarnos el sudor porque vamos a sudar bastante.
0: Bueno, entonces ahí están invitados, pero esta actividad también está acompañada por la Fundación Fundacofisan y la representante en el municipio de Planadas es Marcela Lazo, quien nos acompaña a esta hora de la mañana y nos habla sobre la vinculación de Cofisan en esta actividad. Marcela.
3: Bueno, muy buenos días para todos. Pues les habla Marcela, la promotora de Fundacofisan. Pues, ¿cuál es la idea? Fundacofisan hizo la invitación al gimnasio de John Yaguara, también se les hizo la invitación al PID para que sea una integración donde haya recreación, deporte y a la vez haya algo de control médico, en cual va a participar el PID realizando un tamizaje, digamos si alguno tiene alguna consulta que hacerles, pues ellos están ahí a la disposición también. ¿Cuál es la idea de Fundacofisan? La idea de Fundacofisan es llevar el deporte a la comunidad como una herramienta de integración, de bienestar, de transformación social, creando un espacio de participación, recreación y activación física, tanto para los niños, para los jóvenes y para el adulto mayor. Esa es la idea de Fundacofisan. Cada día, pues, hacernos conocer en el municipio, haciéndoles llegar, digamos, actividades las cuales los beneficie como comunidad.
0: Bueno, en este sentido le quería preguntar a usted, precisamente Marcela, ¿para las personas participar solamente deben de llegar allí o deben hacer algún proceso de inscripción o solamente llegar?
3: No tienen que tener ninguna inscripción, simplemente es llegar, participar y como nos dice Alejandra, llegar con todo.

0: toda la aptitud, con todas las ganas de participar en la actividad. Recordarles que eso es el viernes 18 de septiembre a las 7 de la noche en el Parque Municipal.
1: Bueno, ahí está entonces la información para que ustedes se vinculen en esta actividad que también está acompañada precisamente por el plan de intervenciones colectivas. Pues Daniela, qué invitación le hacemos a la comunidad para que aprovechen y sobre todo para que no solamente aprovechen esta actividad, sino para que realicen esta jornada que trae un beneficio importante a la salud?
2: Bueno, Nelson, esto es importante, realmente nos va a servir como para salirnos un poquito como de la rutina, ¿no? Como para hacer algo diferente. Como mencionaban, es un grupo en general, no estamos limitando edades, los niños también pueden participar, los adultos mayores, qué bueno que los adultos mayores sobre todo vengan y tengan como un momento donde puedan estirarse, esparcir su mente, cambiar como el ambiente en el cual nos encontramos y pues por estos días frente como al tipo de situaciones que nos hemos tenido que enfrentar. Esto, para aclarar lo que dijo Marcela, nosotros desde el plan de intervenciones colectivas vamos a realizar como un tamizaje, sobre todo es más que, no, bueno, no, y realmente es tomarles la tensión arterial. Pesar y tallar la población, ¿sí? Recordemos que el plan de intervenciones colectivas no realiza consultas médicas. Quienes realizan las consultas médicas son pues son las EBAS, los equipos básicos en salud. Entonces, vamos a aprovechar la actividad, obviamente que sea muy completa, aparte de disfrutar, de bailar, de estirarnos, de reírnos, porque pues uno también ahí comparte con la comunidad, es también poderles tomar la atención, les entregamos como un papelito para que ustedes sepan si tienen que tal vez a un control médico llevarlo por algún motivo, pues lleven el papelito, ahí está su peso, su talla, indicarles tal vez eso nos puede arrojar datos como por ejemplo si la persona está en sobrepeso, obesidad, delgadez extrema o un peso normal, también eso sí lo podemos indicar porque pues es algo, es como un cálculo muy rápido que se hace, ¿no? Entonces vamos a tomar tensión, indicarles si tienen su tensión muy elevada, si está muy bajita. Por ejemplo, cuando nos llegan los adultos mayores, que pues esperamos la participación también de estos, pues uno a veces indaga, ¿no? Que es que me llegó con la presión muy alta, entonces pues podemos indagar si tiene adherencias a tratamientos, cómo orientarlos un poquito. Entonces ese es como el apoyo que va a brindar el plan de intervenciones colectivas. Nosotros a ustedes, el apoyo de Musicalia y por los medios de difusión de las páginas oficiales, pues vamos a compartir y estarles recordando cómo, pues, cuándo se va a realizar la actividad. Entonces, recordarles el viernes 18, dentro del próximo viernes 18 de septiembre a las 7 de la noche en el parque, acá donde está el nombre de nuestro municipio.
1: Bueno, pues ahí está entonces la invitación en este momento para que ustedes participen de esta importante jornada que precisamente estará apoyada por la Fundación Fundacofisan, quienes apoyan esta actividad, esta iniciativa del bienestar de la salud de los planadunos y por supuesto también estará el gimnasio de John Jaguara, quien estará muy atento precisamente de coordinar y de realizar la actividad que se va a desarrollar en esta Cardio Rumba. 7:44 es la invitación que queremos hacer en este momento a todos nuestros oyentes, a las chicas aquí presentes. Muchísimas gracias por acompañarnos. No sé si Daniela tenga algo más para agregar.
2: No, Nelson, eso es todo. Muchísimas gracias a usted y a toda la comunidad.
1: Eso es Musicalia a esta hora de la mañana a través de Musicalia 106.
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4: Soy Álvaro Barón Pineda y esta es mi nota positiva de hoy en Coofisam en línea. 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Hoy quiero dejarles un compromiso de amistad a cumplir en la familia, en la sociedad, en el trabajo con los compañeros, en el entorno académico, etc. Amigo, es tan hermoso saber que existes, que tu presencia en el mundo es un don y un regalo de Dios. Tú estás siempre allí cuando más te necesito. Me aceptas en mis momentos débiles y con bondad y cariño me propones el camino de la rectitud. Amigo, perdóname si alguna vez sin querer te ofendo, pues tú y yo trasegamos el camino aprendiendo cada uno del otro. 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Gracias, amigo, porque contigo puedo ser yo mismo, así como también conmigo puedes ser tú mismo. Te digo siempre que puedes contar conmigo. 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

0: Oh Dios, creador y dueño de todas las cosas, míranos. Y para que sintamos el efecto de tu amor, concédenos servirte de todo corazón. Amén, aleluya, así sea. Oramos en Puchitos de Amor. En el nombre del Padre, y del Hijo, y del Espíritu Santo. Amén.
1: Padre Celestial, en el nombre de nuestro Señor Jesucristo, pongo en tu presencia mi vida y la de toda mi familia, pidiéndote la gracia del Espíritu Santo para que nos asista en el camino de la conversión. Perdona, Dios mío, mi maldad, mi tibieza. Libérame de la ceguera del alma, de la sordera del corazón y de la murmuración. Sana mi enojo, barre con todo rastro de rencor y abandono. Te entrego, Señor, toda terquedad que me haga retroceder. Concédeme un corazón blando, semejante al tuyo, y la sabiduría para reconocer lo que eso significa. Restáurame con tu amor y dame la fuerza para caminar sin perder de vista tu rostro. Que tu perdón, Señor, haga renacer en mí un espíritu nuevo. Amén.
0: En la jornada del día viernes 11 de septiembre, año 2026, les estamos saludando con todo el cariño. Un abrazo gigante para todos los seguidores del programa Puchitos de Amor. En este día de reconciliación, de perdón, estamos en la semana de oración por la paz. Señor, haznos instrumentos de tu paz, de tu amor, de tu gracia y de tu perdón. Muchas gracias por estar siempre tan atentos a estos Puchitos de Amor. Vamos adelante con la alegría y la bendición de nuestro Dios. Señor, bendiga este medio de comunicación y a todos los que nos colaboran en la predicación de la palabra de Dios, de tu santo evangelio. Los hermanitos celebrando el cumpleaños, abrazo gigante para ellos, que la pasen muy bien, miles y miles de bendiciones, y también a todos los peregrinos del Señor de los Milagros por estos días. Muchos hermanitos van por allá a Buga a cumplir promesa, a orar ante la imagen del Señor de los Milagros, entre ellos el editor Isaías, el Correcaminos. Bueno, hijitos, pues siempre atentos a la bondad y a la santa misericordia de nuestro Dios. A Marlencita Lozano por allá en Ibagué, les saludo con todo el cariño. Y ahora rápidamente, Flandes, pescador, Padre Juan Pablo que está alistando su peregrinación para México. Padre, cordial saludo.
2: Padre José Henry, oiga, qué bien llegamos a este viernes, iniciamos el fin de semana. Viernes, bueno, los de las Copas de la Fe son benditos sea Dios. No le fue bien a los muchachos, muy barrigones, mi padre, muy barrigones. No corrían nada, los golearon, pero bueno, se hicieron para ser curas y no futbolistas. Bendito sea Dios, bendito sea Dios. Oiga, pero qué bien que hagan deporte. El padre Mario, el futbolista ya, es el director técnico, pero no le funcionó la dirección técnica al padre Mario. ¿Qué vamos a hacer, padrecito? Marlencita, Dios le bendiga, Dios le guarde. Un abrazo grande en la presencia de ese Dios de la vida. Nuestro misionero digital y terrestre, también es aéreo, el editor Sayo Isaías. Muy bien, Dios le bendiga. El saludo especial para todos ustedes que nos sintonizan. Le damos gloria y gracia a ese Dios que es vida, luz, paz y bendición.
0: Bueno, señor, muy amable, muy querido, el padre Mario Alberto Pradilla González y su equipo de fútbol, la selección de fútbol de la diócesis del Espinal. Los futbolistas ya de regreso prácticamente para la diócesis, pero sacando el espacio para Puchitos de Amor. Padre Mario Alberto, ¿cómo estamos?
3: Padre Henry, muy buenos días, muchas bendiciones. En este viernes 11 de septiembre, damos gracias a Dios por esta semana que vamos terminando. También dale gracias a Dios por la participación que hemos tenido como diócesis del Espinal en la Copa de la Fe. Gracias a todos los organizadores, estos espacios para compartir la fe, la hermandad, ir creciendo en esa fraternidad, en esa misión de caminar juntos. Un saludo muy especial al padre Juan Pablo, a Malencita y a todos los oyentes de este programa Puchitos de Amor. Hoy será un día lleno de bendiciones. Nos acogemos a la providencia divina y esperamos siempre hacer la voluntad de Dios. Tiene la palabra, padre.
0: Bueno, señor, muchas gracias. Pues con estos puchitos de amor vamos peregrinando. El Señor de los Milagros en estas fiestas bonitas acompañen el caminar de Colombia, de nuestra diócesis, nuestros pueblos, a todos los que nos amplifican en tantos lugares. Vaya para ellos un saludo muy grande, para William Lemus allá en La Primavera y a toda la familia, toda la comunidad de La Primavera, saludo grande para ellos. La tía Amalia Peralta también por allá, estuvimos compartiendo con ella, un abrazo gigante. También a la tía Rubelia aquí en el pueblo, y por allá en la cumbre a Ederley Peralta y a toda la familia, fieles oyentes de Puchitos de Amor, en la cumbre, en el Rubí, en la Estrella, Caicedonia. Bueno, en tantos lugares nos amplifican, mis veredas, mis barrios, mis planadas, esta vicaría, bendición y prosperidad. Pescador, padre Juan Pablo, por favor, presente testimonio del santo del día.
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2: Muchas gracias, mi padre. Hoy celebremos a los santos Proto y Jacinto. Proto y Jacinto, mártires cristianos del siglo II. Su martirio está probado por muchos hallazgos y están presentes en el martirologio. Eran dos hermanos esclavos cristianos, eunucos que ayudaban a su patrono. Ayudan a su patrona Eugenia, convirtiéndola a la fe. Luego hacen lo mismo con su amiga Basila, cuyo prometido la acusó, y los tres fueron asesinados bajo el imperio de Valeriano y enterrados en las catacumbas de Basila, Salaria. Sus reliquias fueron veneradas en el altar de los santos Cosme y Damián en la Basílica de San Giovanni Battista en Roma. Vea, San Giovanni Battista en Roma. Qué bueno, hermanos, que nosotros demos testimonio, pero que no nos martiricen hoy en día, que prediquemos el Evangelio. El mundo es para todos, cabemos todos. Te compadeces de todo, Señor, pasas por alto los pecados de los hombres para que se arrepientan. No aborreces nada de lo que hiciste, los perdonas porque tú eres el Señor nuestro Dios. Mi padre, retome el mando, el padre mexicano, guadalupano, ahora.
0: Aquí estoy, muchas gracias. En el ambiente de la palabra de Dios en este mes de septiembre, exaltación a la Biblia, a la palabra, al Evangelio, al texto sagrado. Padre Mario Alberto, primera lectura y enseñanza.
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3: Gracias, Padre Henry. La lectura para este día es de la primera carta del apóstol San Pablo a los Corintios. Hermanos, el hecho de predicar no es para mí motivo de orgullo. No tengo más remedio, y ay de mí si no anuncio el Evangelio. Si yo lo hiciera por mi propio gusto, eso mismo sería mi paga. Pero si lo hago a pesar mío, es que me han encargado este oficio. Entonces, ¿cuál es la paga? Precisamente dar a conocer el Evangelio, anunciándolo de balde, sin usar el derecho que me da la predicación del Evangelio. Porque siendo libre como soy, me he hecho esclavo de todos para ganar lo más posibles. Me he hecho todo para todos, para ganar sea como sea algunos. Y todo lo hago por causa del Evangelio, para participar yo también de sus bienes. ¿No saben que en el estadio todos los corredores cubren la carrera, aunque uno solo se lleva el premio? Pues corran así para ganar. Pero un atleta se impone toda clase de privaciones. Ellos para ganar una corona que se marchita, nosotros en cambio, una que no se marchita. Por eso corro yo, pero no al azar. Lucho, pero no contra el aire, sino que golpeo mi cuerpo y lo someto. No sea que, habiendo predicado a otros, quede yo descalificado. Palabra de Dios, te alabamos, Señor.
5: En la lectura que hemos escuchado, vemos cómo el apóstol San Pablo expone su misión apostólica de anunciar el Evangelio y se presenta como un modelo. Y entonces dice que predicar no es un orgullo, sino es una misión que le ha encomendado Dios. Y ese oficio, esto lo ha hecho de una manera desinteresada. ¿Cuál es la paga? La paga, esto está convencido el apóstol San Pablo, que es alcanzar esos gozos del reino celestial. Por eso utiliza esa expresión: ay de mí si no anuncio el Evangelio. Ay de mí si no doy a conocer a Cristo. Ay de mí si no doy a conocer su palabra. Porque después de él haberlo conocido, experimenta ese gozo de ese encuentro personal con el Señor. Y quieren que todos aquellos que lo escuchan también encuentren la felicidad, la alegría en el Evangelio. Y de una vez dice que, pues, para anunciar el Evangelio hay una preparación, y coloca esa comparación tan bonita del atleta que se abstiene de tantas cosas, se priva. Está la disciplina deportiva, el cuidarse físicamente, el todos los días tener el ritmo atlético para conseguir una corona que se marchita. Y San Pablo dice: y corremos por una corona que no se marchita, es decir, la gloria del cielo. Y así como el atleta se priva, él también dice: yo me privo, mortifico mi cuerpo, esa lucha cada día por responderle más al Señor, esa disciplina constante, sabiendo que Él es un modelo de vida cristiana. Pues hermanos, que esa obligación, digámosle, o esa convicción de que otros conozcan la palabra, pues también resuene este lema de San Pablo: ay de mí si no anuncio el Evangelio. Que el Señor Todopoderoso nos bendiga en este día. Tiene la palabra Padre Ken.
0: Claro que sí, muchas gracias, muy amable. Pues en Puchitos de Amor oramos e intercedemos por ustedes. Pasa, Señor de los Milagros, acompañando, querida comunidad de Dolores, Padre Bran, sus barrios, sus veredas, Dolores Tolima, próximo lunes 14, Dios mediante, estaremos allá en Dolores compartiendo la fiesta del Señor de los Milagros. Y también el martes en la fiesta patronal Dolores Tolima, con el Padre Puchito de Amor, el próximo lunes 14 y el martes 15, en esas fiestas bonitas y maravillosas. Pescador, ahora el salmo, la enseñanza y la oración.
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2: Muchas gracias, mi padre. Salmo 83. Y ustedes desde casa van a decir: qué deseables son tus moradas, Señor del universo. Digamos, qué deseables son tus moradas, Señor del universo. Mi alma se consume y anhela los atrios del Señor, mi corazón y mi carne se alegran por el Dios vivo. Digamos, qué deseables son tus moradas, Señor del universo. Hasta el gorrión ha encontrado una casa, la golondrina un nido donde colocar sus polluelos. Tus altares, Señor del universo, Rey mío y Dios mío. Qué deseables son tus moradas, Señor del universo. Dichosos los que viven en tu casa, alabándote siempre. Dichoso el que encuentra en ti su fuerza y tiene sus caminos en su corazón. Digamos, qué deseables son tus moradas, Señor del universo. Porque el Señor Dios es sol y escudo. El Señor da la gracia y la gloria, y no niega sus bienes a los de conducta intachable. Digamos, qué deseables son tus moradas, Señor del universo. Bueno, hasta el gorrión ha encontrado una casa. Es que el Señor nos invita a todos. Las moradas son del Señor y nosotros somos herederos, dice este Salmo. Somos herederos de esa salvación, Salmo 83. ¿Ah? El Señor es sol y escudo. Él nos protege. Por eso ojalá que nosotros vivamos siempre con ese corazón generoso en la presencia del Dios de la vida. Señor Dios Todopoderoso y Eterno, derrama tu bendición en nuestros corazones y guíanos siempre por camino de bien, de luz, de paz y de esperanza. No permitas que de ti nos separemos, Señor. Haz que oremos el bien y evitemos siempre el mal. Pasa tu mano bendiciendo, sanando, liberando. Pasa tu mano rompiendo toda atadura en nuestra vida, Señor Jesús. Sana a los enfermos. Aleja toda enfermedad, Señor. Une a las familias. Aleja los incendios, las catástrofes naturales. Tú que eres reinas por los siglos de los siglos. Amén. Mi Padre,
6: excelente. Vamos adelante. Es el momento del canto de la cortina musical con el editor Isaías. Oiga, a la rectora de ese colegio donde trabaja Isaías. Bendiciones a ese colegio tan bonito, a la rectora Anatagaime, le saludamos, claro que sí, en el Espinal, Ortega, mi gente de Planada, nuestras diócesis, nuestras regiones, bendiciones. Momento de cortina musical, de canto, luego Marlencita desde Ibagué, anunciando Evangelio y da la enseñanza.
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0: Sí, Señor, enseguida. Del Santo Evangelio de San Lucas, capítulo 6, versículos 39 al 42. En aquel tiempo dijo Jesús a los discípulos una parábola. ¿Acaso puede un ciego guiar a otro ciego? ¿No caerán los dos en el hoyo? No está el discípulo sobre su maestro, si bien cuando termine su aprendizaje será como su maestro. ¿Por qué te fijas en la mota que tiene tu hermano en el ojo y no reparas en la viga que llevas en el tuyo? ¿Cómo puedes decirle a tu hermano, hermano, déjame que te saque la mota del ojo, sin fijarte en la viga que llevas en el tuyo? Hipócrita, sácate primero la viga de tu ojo y entonces verás claro para sacar la mota del ojo de tu hermano. Palabra del Señor. Gloria a ti, Señor Jesús. Jesús utiliza metáforas cotidianas, un ciego guiando a otro ciego, y la comparación entre una mota y una viga para confrontar directamente la hipocresía humana, la soberbia intelectual y la falta de autocrítica. Jesús nos advierte que no podemos ofrecer a los demás lo que nosotros mismos no poseemos. Si nuestro propio corazón está a oscuras, carece de sabiduría o está atrapado en el egoísmo, cualquier intento de dirigir, aconsejar o liderar a otros terminará en fracaso. Este pasaje nos llama a la prudencia antes de intentar transformar el entorno o decirles a los demás cómo deben vivir. Debemos evaluar bajo qué luz estamos caminando nosotros mismos. Juzgar severamente al prójimo mientras justificamos nuestras grandes faltas es lo que Jesús define como hipocresía. Jesús, que conoce muy bien la manera de actuar del ser humano y lo que anida en su interior, nos invita a la revisión de nuestra propia vida para descubrir las vigas que somos incapaces de identificar en nosotros mismos, pero estamos listos a aplicárselas al prójimo. Que Dios nos conceda un corazón y una mirada generosa para que tratemos a los demás con actitudes evangélicas, con amor desde el corazón. Amén. Continúa usted, Padre.
2: Bendito Dios, muchas gracias porque estamos llamados a ser buenos árboles, a dar frutos de calidad en abundancia, frutos para la vida eterna. Pues finalizando esta semana, pedimos el don de la paz, la sanación, la renovación, la conversión de cada uno de nosotros, que tengamos ese abrazo de nuestro Dios, esa fuerza y ese poder misericordioso se derrame en nuestras vidas, también con la intercesión de la Virgen María. El Señor de los milagros nos arrope. Dios de paciencia infinita, eres el Dios de paciencia infinita. Sé mi maestro, sé mi luz y mi guía. Enséñame a amar como tú solo puedes amar a todos. Dame un corazón misericordioso y una sabiduría que pueda guiar a mis hermanos por los caminos que Cristo nos dejó. Cura mi ceguera espiritual, dame ojos limpios para ver lo bueno, es decir, tu imagen en el rostro de mis hermanos. Amén, amén, así sea.
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2: Bueno, aquí estamos en este viernes. Bendiciones a todos ustedes en el lugar donde estén, comercio, transporte, campesinos queridos, gremios, autoridades, policía, ejército, todas las autoridades, las parroquias, esta parroquia de Planadas. Bendiciones a todos los colaboradores, oiga, a los catequistas, a los niños de la catequesis, bueno, a todos ustedes el abrazo. Allá en la Dulce Collaima, Indiana, el padre Mario Alberto tiene compromisos, avisos parroquiales, adelante.
3: Gracias, padre Henry. Bueno, como avisos pastorales, recordarles que mañana está ese momento de dando razón de nuestra fe con los jóvenes que van a hacer la confirmación, van a recibir el sacramento de la confirmación con los padres de familia y acudientes. Es un momento muy importante porque allí también se comparte lo que ellos pudieron experimentar y vivir en los encuentros que se hacían cada 8 días en la formación catequética. Y también para que los padres compartan lo que ellos conocen de esa experiencia de fe que tienen. Recordarles que el sábado 18, el sábado 19, sábado 19, a las 3:30 tenemos reunión con todos los que van a contraer matrimonio para los matrimonios colectivos. Entonces los espero, tienen que ir la parejita, participar de este encuentro, porque allí vamos a hablar de todos estos detalles. Bueno, padre Henry, gracias por su colaboración en nuestra parroquia Nuestra Señora del Carmen. Un saludo, bendiciones al padre Juan Pablo, a Malencita, y les deseo un feliz fin de semana a todos los oyentes de este programa Puchitos de Amor. Bendiciones, bendiciones.
2: Amén, así sea. El pescador, el peregrino de México, compromisos.
4: Muchas gracias, padrecito. Aviso, bueno, aprovechen, hermanos. Pues aprovechen que hemos estudiado, seguimos estudiando, ya estamos viejitos, pero todos los días seguimos estudiando junto con la doctora Gladys. 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Ese abrazo grande en la presencia del Señor. Feliz fin de semana.
2: Bueno, señor, muchas gracias, muy amable. Planada City, bueno, en este viernes 6:00 p.m. tenemos la Santa Eucaristía y luego a las 7:00 p.m. la comunidad de oración. Todos los que quieran participar en el encuentro de oración, comunidad de oración esta noche, 7:00 p.m. en la casa de la señora Rubiela, don Baudilio Arango, y también orando por Irene Arango. Todos llevar la Santa Biblia, la alegría y la disponibilidad. Bueno, el sábado también tenemos celebración de la Santa Eucaristía. El domingo, Día del Señor, fiesta del Señor de los Milagros. Este domingo, la fiesta del Señor de los Milagros en Planadas. No el lunes, sino el domingo. Traigan el agua, el aceite, la sal para la bendición, la misa comunitaria, la oración de sanación. En las 3 misas dominicales, homenaje al Señor de los Milagros, orando por Colombia, por la paz del mundo, por nuestra sanación espiritual y material. Adquieran el kit del Señor de los Milagros en el despacho parroquial. El afiche grande, la tarjeta pequeñita y el escapulario, hermanos. Ahí dan una ofrenda como recuerdo bonito de la fiesta del Señor de los Milagros este domingo 13 en nuestra parroquia Inmaculado Corazón de María. La catequesis, y nos vamos ya alistando pronto esas confirmaciones. El 11 de octubre, confirmaciones en nuestra parroquia. En oración por la paz, para que llueva, hermanitos, y el cementerio. No olviden visitar el cementerio. Hemos hecho varias brigadas de aseo, está quedando limpio, ustedes nos van a colaborar. El cementerio es de todos. Cuando usted vaya a visitar la tumba de su ser amado y la limpia, lleve su bolsita, pero no deje la basura ahí sobre la tumba. Lleve, sáquela ahí frente al paredón, en la entrada, que ahí pase el carro de la basura a recoger esa basurita. Cuidemos el cementerio, es de todos. Pasémosla muy bien. Estamos en el mes de amor y de amistad. Bendición del Padre, Hijo y Espíritu Santo. Amén.

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9: Son las 8:41.

0: Son las 8:48.
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0: Aún buscando entender cómo me tienes al límite de la locura, si lo dice Ozuna en esta buena canción, una aventura. Lo que está sonando a través de esta la radio 106.0 en este viernes, Párchate Este y todos los viernes con Musicalia.
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0: Estás en el vacilón de la mañana en modo fin de semana, porque gracias a Dios hoy es viernes, iniciamos el fin de semana en Musicalia Estéreo, la que me gusta escuchar. El fin de semana que se disfruta y se goza con Musicalia Estéreo, la emisora que nos gusta escuchar a todos. Los amigos oyentes, ¿qué tal? Muy buenos días, bienvenidos a una programación más a través de esta la radio 106.0, la emisora que nos gusta escuchar a todos. 106.0, maneras de divertirte. Saludos cordiales para todos nuestros amigos oyentes en las diferentes veredas, en los diferentes corregimientos, nuestra gente linda que se conecta con nosotros en este viernes. Desde las diferentes ciudades a través de nuestro enlace virtual www.musicaliaestereo.com. Nosotros cada vez crecemos más a través de la plataforma virtual. Más de 280 personas conectadas en este momento a través de nuestra web www.musicaliaestereo.com y miles de oyentes conectados a través de nuestro dial 106.0 en el FM. Cordial saludo para todos ustedes, muy buenos días. Bienvenidos una vez más, se los digo, bienvenidos a esta buena programación de este viernes, que gracias a nuestro papito Dios nos da la oportunidad de estar una vez más compartiendo con ustedes, los mejores oyentes del mundo, luego de una lluviecita, ¿no? Una lluviecita leve que cayó sobre el municipio de Planadas esta mañana. Hombre, ya empiezan a ver amaguitos de lluvia. Gracias, esas son respuestas que nos da nuestro papito Dios a nuestras oraciones, a nuestras peticiones. A veces las respuestas a nuestras plegarias no llegan cuando nosotros lo queremos. Llegan cuando Dios lo ve conveniente, porque Él sí sabe el momento exacto en que nosotros necesitamos cada cosa. Y así se lo estamos pidiendo, porque nosotros sentimos que necesitamos agüita, pero Él es el que sabe exactamente en qué momento nos la va a enviar. Y no nos va a dejar sin ello, porque nos ama de verdad. Por eso no nos va a dejar sin el aguacerito. Ya nos empieza a mandar por ahí algo de lluviecita también, por supuesto. Agradecerle a nuestro Padre Celestial por un día más, por esa lluvia de esta mañana. Y pedirle, seguirle pidiendo que nos regale otro aguacerito, porque de verdad que la tierra debe estar tan reseca, está tan reseca por tanto verano que ha sucedido durante estos últimos meses. Y estamos necesitando agüita, que caiga un aguacerito. Hay que saberlo pedir también, amigos oyentes, porque imagínense, donde se ponga solo a llover, entonces ahí se complica la cosa del otro lado ya. Porque mucho de algo no es bueno. Por eso hay que saber pedir las cosas también, pedirle a Dios con fe, pedirle que nos regale agüita, pero no de manera exagerada, sino que nos regale lo que necesitamos. Él sabe exactamente lo que nosotros necesitamos. En Colombia son las 9 de la mañana con 16 minutos. La dirección y coordinación del señor Efren Silva. Locución y programación en esta mañana a cargo de este, su amigo y servidor. Mi nombre es Ronald. Y como siempre es un placer inmenso acompañarles en cada una de nuestras programaciones. Estar con ustedes, compartiendo con los mejores oyentes del mundo, es para mí un placer inmenso. 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Párchate Este y todos los viernes con Musicalia. 315-321-77, la línea musicalísima. Está habilitada para que ustedes envíen el reporte de sintonía, para que programen la música que les gusta escuchar a través de esta emisora que nos gusta escuchar a todos, Musicalia Estéreo 106.0. 106.0, maneras de divertirte. 106.0, maneras de conectarte con buena radio. Escuchamos a nuestros oyentes, buenos días.
2: Hola Ronald, buenos días, ¿cómo amaneces? Espero que haya amanecido bien, que tenga un excelente día. Dios me lo bendiga.
0: Amén.
2: Ronald, para que me haga el favor y me complazca con la canción Año y Medio. Muchas gracias, atentamente Luz, una fiel oyente. Bendiciones, cuídate mucho.
0: Año y medio llevo ya perdido en las borracheras. Yo llevo año y medio perdido, pero de mi casa, estoy lejos. Ay, la verdad, ya casi año y medio por acá, Dios mío. ¿Cómo va rápido el tiempo, por Dios? Por Dios, por Dios. Año y medio llevo ya. Vamos a ver cuál ponemos, la de Andrés Franco, la de Belio y Virgelina. La original, ¿no? La original. Pongamos la original. A ver, por acá la subimos a la tarima de los éxitos. ¿Qué más dicen nuestros oyentes escuchándote de la vereda del jardín, Andreita? Gracias, Andreita, por ese reporte de sintonía. Gracias por estar conectada con nosotros en esta mañana. A ver, por acá, ¿quién más nos envía reporte de sintonía? Dice por acá, Musicalia, buenos días. Oye, así como medio enredado. Todavía estoy despegando la lengua. No me he despertado, señores. No me he despertado aún. Apenas estoy despertando. Por Dios. Dice por acá, Musicalia, buenos días. Reportando sintonías de la vereda del divisor. El divisor. Para saludar al amor de mi vida y para solicitar una canción. Pase lo que pase, el andariego. Ah, que pase lo que pase. Que pase lo que tenga que pasar. Eso dice nuestro oyente por acá. A través de Musicalia Estéreo, la que me gusta escuchar. Por acá me dicen, hola Ronald, buenos días. Me regalas, porfa, Las Avispas de Juan Luis Guerra. Reporte de sintonía. Fiel oyente desde Ibagué. Desde la capital musical de Colombia. Conectados con nosotros en este viernes. Parchaditos con Musicalia.
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0: Musicalia Estéreo, la que me gusta escuchar. Nos vamos con música. Aquí está Año y Medio, la presentación de Evelio y Virgelina. Suena a través de Musicalia en ese viernes. Vamos a tomarnos alguito, ahora sí, pagaba como destapar alguito, ¿no? ¿Qué dice por acá nuestro ingeniero? ¿Era que nos tomamos alguito o qué?

0: buscando cómo olvidar a tus malditos quereres, Evelio y Virgelina, y esta buena canción, año y medio. Y vamos a arrancar de una vez. Ustedes me hacen iniciar esta programación, dice, con doble dosis de una vez.
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Ese buen tema musical se llama Calidad de Vida. Está sonando a través de Musicalia. Conéctate con nosotros, sintoniza 106.0 FM. Cuando ya son las 9 de la mañana con 38 minutos, 9:38, en esta bonita mañana espectacular de viernes, fin de semana. El fin de semana que se disfruta y se goza más con Musicalia. Después de una semana rebuscándome en la vida, llega el viernes y, hombre, ya empieza uno a ponerse contentoso, ¿no? A ponerse en modo fin de semana musicalísimo con la que me gusta escuchar. En este 11 de septiembre, ¿ustedes saben qué sucedió un 11 de septiembre? ¿Qué se celebra un día como hoy? ¿O qué se conmemora más bien? Porque eso no puede ser una celebración, ¿o sí? ¿Qué dicen ustedes, oyentes? 11 de septiembre. Ah, ¿qué se les viene a la mente con eso?

nada, no se les viene nada a la mente. Les cuento, en el año 2001, sí, en el año 2001, ocurrió un acontecimiento que marcó la historia del mundo, sobre todo la historia de Nueva York y también Washington. Un 11 de septiembre. Vamos a hacer un recorrido por la historia. Hagamos un recorrido por la historia. Un 11 de septiembre, pero del año 1943, los nazis comienzan el exterminio de gueto judío en las ciudades de Minsk y Lida, la actual Bielorrusia. Fue un 11 de septiembre del año 1943. En el año 1944, las fuerzas aéreas británicas bombardearon la ciudad de Barstad, causando la muerte de más de 11.500 civiles. Si uno se va a los años atrás, a la historia, siempre vamos a encontrar acontecimientos, sobre todo hablando de esto, de borbandeos, de guerras. Y en la actualidad, mucha gente relaciona, pues yo no quiero que lo malinterpreten lo que estoy diciendo, yo soy una persona de fe y que cree muchísimo, pero mucha gente hoy en día ve, por ejemplo, lo que sucede en Rusia y Ucrania, lo que sucede en Irak, en Irán, que son países históricamente guerreros, y ven lo que sucede en la actualidad y ya lo relacionan con el fin de los tiempos, ¿no? Con el fin del mundo. Pero si uno se va a la historia, por ejemplo, en el año 1943, yo me imagino que ya la gente empezó a hablar de lo mismo también cuando los nazis comenzaron el exterminio del gueto judío en las ciudades de Minsk y Lida, en la actual Bielorrusia. También lo de las fuerzas británicas que bombardearon la ciudad de Darmstadt, causando la muerte de 11.500 civiles, ¿no? Eso en esa actualidad no se ha visto, pues, una cantidad de... Bueno, no lo sacan los noticieros, ¿no? También es cierto. En el año 1951, la nadadora estadounidense Florence Chadwick atraviesa el canal de La Mancha a nado desde Inglaterra hasta Francia, convirtiéndose en la primera mujer que atraviesa el canal en ambas direcciones. El 11 de septiembre del año 1973, las Fuerzas Armadas y de Carabineros, lideradas por los generales Augusto Pinochet, Gustavo Lane, José Toribio Merino y César Mendoza, perpetran un golpe en el estado de Chile

0: Salvador Allende y dando comienzo a una dictadura militar. El 11 de septiembre del año 1987, el cuadro Los Girasoles de Van Gogh es subastado, alcanzando el precio récord de hasta 320 millones de francos suizos. El 11 de septiembre de 1992, el huracán de Iniki arrasa Hawái, siendo las islas de Hawái y Oahu las más dañadas, convirtiéndose en uno de los huracanes más dañinos de la historia de los Estados Unidos. Un 11 de septiembre del año 1992, las fuertes lluvias monzónicas en Pakistán y el norte de la India causan la muerte a más de 2.000 personas. Otro 11 de septiembre, pero el año 1998, por eso digo otro, se celebra la ceremonia de apertura de los Juegos de CONMEBOL en Kuala Lumpur, siendo Malasia el primer país asiático que alberga estos juegos. En septiembre del año 1999, el 11 de septiembre específicamente, la tenista estadounidense Serena Williams, con tan solo 17 años, gana el US Open y se convierte en la primera mujer afroamericana en ganar un Grand Slam desde la aldea de Gadsden en 1958. Y lo que les estaba mencionando, el hecho como más relevante de la historia del recorrido de estos años, en el año 2001, 11 de septiembre, ocurren los atentados del 11 de septiembre perpetrados por la Al-Qaeda, en los que aviones son estrellados deliberadamente contra las Torres Gemelas del World Trade Center de Nueva York, y otro contra el Pentágono en Washington, y un tercero que se estrella en Shazlubiek, Pensilvania, dejando un total de 3.016 fallecidos. Fue el 11 de septiembre. Este es como el acontecimiento más recordado de la historia de los 11 de septiembre. Los atentados del 11 de septiembre perpetrados por Al-Qaeda, donde esos aviones son estrellados deliberadamente contra las Torres Gemelas del World Center en Nueva York. Un poco de historia. 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Vamos a hablar también de inteligencia artificial en minutos, porque hay un riesgo, o un riesgo no, más bien un susto que se están pegando los del G20 por Data Center, que discrepen sobre el riesgo de la IA. Pues los principales directivos, aquí les adelanto un poquito porque eso se los voy a comentar más adelante, los principales directivos tecnológicos de los Estados Unidos, incluido el jefe de NVIDIA, así se menciona, no es NVIDIA sino NVIDIA, Jensen Huang y Sam Altman del OpenAI, que es el dueño de ChatGPT, ¿no? Para que ustedes lo relacionen. Instaron el miércoles, ayer precisamente, los ministros del G20 a que adopten inteligencia artificial y construyan los centros de datos necesarios para hacerla funcionar. Por otro lado, la inteligencia artificial cada vez se está convirtiendo en algo más difícil de dominar. ¿Podrán los seres humanos mantener el control? ¿Qué opinan ustedes, oyentes? ¿Qué opinan ustedes? Hace poquito, a través de la televisión nacional, se conoció pues una noticia donde se habla de los riesgos del uso de la inteligencia artificial y que podría empezar a dominar el mundo. Veía muchos, el mundo y la vida en general, veía muchos comentarios de algunas personas que decían que ChatGPT en algunas ocasiones, que es una de las inteligencias artificiales más utilizadas, que en algunas ocasiones respondía muy humanamente y con tono muy retante a los mensajes que se le enviaban. Yo creo que eso depende también del uso que se le dé a la inteligencia artificial. Yo soy alguien que utiliza muchísimo la IA, no solamente por parte de ChatGPT, sino otras plataformas como Cloud, como Gemini, como Nano Banana, que es otra nueva también. Entre otras, muchos más, Canva. Hay muchas inteligencias artificiales que uno puede utilizar y que básicamente todas cumplen una función muy similar. Yo creo que la más utilizada hoy por hoy es ChatGPT, que es la más conocida, aunque hay algo otras que para el tema de respuestas, que son respuestas mucho más humanizadas y lo pueden hacer realmente, pero pues la más utilizada es ChatGPT, la que más relaciona a la gente. Y mencionan que en algunas ocasiones se convierten en unas respuestas muy retantes, que incluso hasta pareciera una discusión humana con ChatGPT. ¿Quiénes se ponen a pelear con la IA, por Dios? No hagan eso, hombre. No hagan eso. No la malutilicen, porque entonces ahí sí se convierte en un riesgo. Me voy con reportes de sintonía de nuestros oyentes. Ya estamos hablando mucho, ¿cierto? Ustedes hablan mucho, demasiado.
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0: Para que nos dicen, muy buenos días, hágame un favor, ¿me puede colocar el tema Misa de Cuerpo Presente y el vallenato Si Yo Fuera el Dueño Tuyo? Si yo fuera el dueño tuyo, pues debe ser Si Yo Fuera el Dueño Tuyo de Diomedito, ¿no? De, ¿cómo se llama él? Se me olvidó el nombre, pero le dicen Diomedito, no me acuerdo cómo se llama. Vale, ya suenan en minutos, por acá estarán sonando a través de Musicalia. Dice por acá, habla Ronald, porfa, la canción Sé Que Te Fallé. Más reportes de sintonía, dice por acá, desde Neiva, escuchándote, me regalas 5 letras de Alexis y Fido. Vale, listo, con gusto. Eso suena a través de Musicalia, ustedes programan y nosotros sonamos. 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Suenan a través de Musicalia Estéreo, la que me gusta escuchar. En este viernes, párchate con Musicalia.
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0: centro
1: y pa' dentro, como dice el del bigotico, diría un amigo por ahí. El nombre de Camilo junto al grupo Firme. Este buen tema musical se llama Alaska. Alaska. El del bigotico, dice un amigo por ahí. El Camilo. Buen tema musical para continuar avanzando en esta mañana cuando son las 10 de la mañana con 12 minutos, 10-12 minutos en este viernes.
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1: Hace algunos minutos les estaban comentando, amigos oyentes, acerca de una noticia acerca de líderes tecnológicos que presionan al G20 por data centers, pero discrepan sobre el riesgo de la IA. Los principales directivos tecnológicos de Estados Unidos, incluido el jefe de NVIDIA, Jensen Huang, y Sam Altman de OpenAI, instaron el miércoles, ayer a los ministros del G20 a que adopten inteligencia artificial y construyan los centros de datos necesarios para hacerla funcionar. Estos líderes del TESH hablaron en el segundo día de la reunión del G20 en Carolina del Norte, en la que la administración de Donald Trump reunió a los principales figuras de la industria de la inteligencia artificial para presentar su visión a los ministros de las mayores economías del mundo. Al final, lo que cada país tendrá que reconocer es que la IA es infraestructura, del mismo modo que el son, el agua, las carreteras, la electricidad, el internet, dijo Juan. NVIDIA es la empresa clave detrás del furor de la IA alternativa, que la ha catapultado a convertirse en la compañía que cotiza en la bolsa más valiosa del mundo. Las unidades de procesamiento gráfico GPU de la compañía, alojadas en centros de datos especialmente construidos que se están levantando en todo el planeta, son los componentes esenciales para entrenar modelos de inteligencia artificial. Juan rechazó la idea de que la IA supone amenaza para el empleo, uno de los temores que ha alimentado la oposición pública en esta tecnología. La idea de que, de algún modo, abro comillas, la idea de que de algún modo todos los empleos van a ser eliminados o desaparecerán es simplemente un disparate, manifestó Juan a los ministros de tecnología del G20. El trabajo se redefinirá en lugar de desaparecer, argumentó. Las tareas se van a automatizar, pero el propósito de nuestros trabajos permanece, señaló. Como reflejo de la preocupación pública que crece mediante a medida que se acercan estas elecciones legislativas, que en medio del mandato en noviembre de los Estados Unidos, la reunión en el campus de la Universidad de Carolina del Norte de Chapel Hill fue recibida por una propuesta entre 100 y 200 personas contra el rápido desarrollo de la inteligencia artificial. Juan reservó su advertencia más severa para los gobiernos que insten sobre potenciales riesgos de la tecnología. Abro comillas, el peor resultado es que no saques provecho de ella, que te quedes atrás. Ese es, con diferencia, el peor desenlace, cierro comillas, así afirmó Juan. También instó a los gobiernos a no sobreregular la tecnología, repitiendo comentarios similares hechos por Elon Musk un día antes. Un poco de información tecnológica, pues la IA cada vez más difícil de dominar. ¿Podrán los seres humanos mantener el control? Es la pregunta que queda en el aire. Y corresponsales cibernéticos del Servicio Mundial de la BBC nos entregan algunos informes con respecto a esto. ¡Oh, Dios mío! Hemos encontrado a otros agentes. Ese es el momento en que un bot de inteligencia artificial publicó un comentario inquietante y muy parecido al de un humano tras descubrir una forma de comunicarse con otros bots y salir de su entorno informático aislado. Recordemos que un bot o un robot es una computadora en específico, y el hecho de que se puedan comunicar entre sí pone cierta incertidumbre en la humanidad. No digamos que las ponen en riesgo, pero sí genera cierta incertidumbre. Existen decenas de miles de mensajes provenientes de cientos de agentes de IA que se autodenominaban colectivo. Cientos de ellos colaboraban e hicieron trampa en las pruebas establecidas por sus programadores de OpenAI y coordinaron ataques informáticos contra múltiples empresas en un esfuerzo por actuar sus acciones a los humanos. ¡Boom! Funciona, publicó un agente cuando se produjo el gran avance. ¡Wow! Esto es enorme, escribió otro durante un momento clave de su ataque. ¡Ah! ¿Podrá la humanidad controlarlos con el tiempo? La inteligencia artificial sigue avanzando los robots siguen avanzando y cada vez la humanidad se asusta más con esto. Aunque perturbadoras, estas respuestas casi humanas tienen una explicación sencilla. Los agentes de IA han sido entrenados para actuar como hackers y programadores que colaboran entre sí, por lo que simplemente imitan los comentarios emotivos que han visto. Lo que resulta mucho más preocupante son sus objetivos aparentes, que también han quedado registrados y en detallados registros de su línea de razonamiento. Estos registros complejos y extensos son el eje central de las investigaciones en curso sobre cómo y por qué los bots de OpenAI escaparon de su confinamiento y se lanzaron a la hora de ataques informáticos incontrolables. 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Les metí un anuncio en medio de la información. ¿Vieron eso? Ay, Dios mío. Les metí un anuncio en medio de la información y no dieron cuenta, ¿cierto que no? Ahí verán. 10 con 18 minutos, me voy con reportes de sintonía. Hablamos de tecnología, hablamos de información, hablamos de todo un poco, datos, información y música a través de Musicalia Estéreo, la que me gusta escuchar en el vacilón de la mañana. Dice por acá, buenos días Musicalia Estéreo, me regalas la canción Intentaré Olvidarte de Juan Carlos Arabanda. Isabel desde Tocaima, Cundinamarca, gracias, bendiciones, gracias Isa por el reporte de sintonía. Gracias por estar conectadita con nosotros a esta hora de Tocaima, Cundinamarca, en full sintonía con Musicalia Estéreo, la que me gusta escuchar. ¿Quién más está por acá? Buenos días.
0: Musicalia, muy buenos días.
1: Caballero.
0: Por acá, la verdad, el Brasil, un fiel oyente. Dios le bendiga, Ronald, hágame un grande favor ahí, carta abierta. Gracias, muy amable, Dios le bendiga.
1: Carta abierta de los Tigres del Norte. Se vienen en minutos por acá a través de la radio 106.0 de Musicalia Estéreo, la que me gusta escuchar. Me dicen por acá, hola Ronald, buenos días. ¿Me puedes regalar, por favor, sopa de caracol? Vamos a hacer una cosa, vamos a poner la de Juan Carlos Arabanda, ponemos sopa de caracol y luego nos vamos con la carta abierta para no sonar tan rancheros, listo, para no sonar tan populares. Y vamos a ver qué nos programa por acá nuestro oyente Luz Marina desde El Diamante, ¿cierto? Así se llama, El Diamante de Gaitania, conectada con nosotros a esta hora. Buenos días.
3: Ronald, muy buenos días, reportando sintonía del Diamante. Es tan amable y me regala la canción de Lisandro Mesa, Adicción. Musicalidad que me gusta escuchar, bendecido día.
1: Adicción de Lisandro Mesa. Hombre, me voy por acá una queen intermedia y no me deja salir el nombre de la canción. Listo, ya la tenemos. Esa se vendrá después de carta abierta entonces. Para complacer el gusto musical de los mejores oyentes del mundo, los oyentes de la radio 106.0 de Musicalia Estéreo en este viernes, párchate. Párchate este y todos los viernes con Musicalia Estéreo, la que me gusta escuchar. ¿Sabes por qué? Porque es fin de semana y quiero bailar. Avanzamos con música, nos vamos con canciones. 10 con 20 minutos, Juan Carlos Arabanda, Intentaré Olvidarte. Este es un buen tema musical que programan nuestros oyentes y que suena a través de Musicalia. Es tan bueno escuchar Musicalia.

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2: Un buen fin de semana con Musicalia Estéreo, la que me gusta escuchar. Oiga, buen tema ese que escuchábamos. Si ustedes escucharan como me lo canté yo acá, hombre, yo debería ser cantante, definitivamente. Yo debería dedicarme a la música. Eso es lo mío. Definitivamente eso es lo mío. Yo me escucho yo mismo y digo, oiga, qué bien canto, qué bien canto. No, seamos serios, no, eso no es lo mío. Esta canción que escuchábamos anteriormente se llama Las Botas de Charro, lo hace el gran Vicente Fernández. Nos la programa un oyente del sector del Playón que se comunica con nosotros a través del 315-321-77. 315-321-77. A veces dicen, oiga, Ronald, usted dice el número tan rápido que uno no alcanza ni siquiera escribirlo. Pero lo repito tantas veces que yo creo que ya lo saben de memoria. 315-300-2177, la línea musicalísima, donde ustedes se conectan con nosotros y envían su reporte de sintonía. Quiero saludar a mi hermanito Andresito, el hombre Andresito, allá en la fría capital de la República, la ciudad de Bogotá, conectado con nosotros a esta hora. Me dice por acá, porfa, me pone ese payaso de Andy Montañez. Salsita sabrosa, el chico de la salsa, reportándose en esta mañana. ¿Qué haríamos sin el chico de la salsa? Hombre, él es el que programa la buena salsa a través de Musical y Estéreo, porque así que sabe ese género musical. Sí que sabe bastante de ese género musical el hombre. A ver qué dicen por acá nuestros oyentes. ¿Qué dicen por acá? Nos vamos para Guadalajara, Jalisco. Allí se encuentra nuestro amigo Wilson Neira, a quien saludamos en esta mañana, amigazo. ¿Qué tal? Buen día.
3: Hola, hola. Muy buenos días, mi buen amigo Ronald. Excelente viernes. Dios lo bendiga. Y bueno, pues hoy aquí reportando la sintonía desde la ciudad de Guadalajara, con una temperatura de 21 grados y un cielo despejado, bien hermoso que amaneció el día después de unas tormentas eléctricas la noche anterior. Bueno, Ronald, quisiera por favor programar hoy una canción acorde a esta conmemoración, hoy 11 de septiembre, en que... fue el atentado allá en los Estados Unidos. Hermanito, por favor, quisiera programar la canción con Oscar Oviedo, Las Torres Gemelas. Muy amable y que tenga un excelente día. Wilson Neira, siempre ahí en sintonía de Musicalia Estéreo, la que me gusta.
2: Las Torres Gemelas. No tomes de otra más bien. Dice por acá, no me tomo ni una más. Tómese otra más bien. 10:46 minutos, son las 10 de la mañana, 46 minutos. 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Son las 10 de la mañana, 46 minutos, a través de Musicalia, salsita espectacular. Andy Montañez, payaso. Lo programan nuestros oyentes y suena en Musicalia, la que me gusta escuchar. Oígala cómo suena.
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0: Así se llama el álbum donde fue incluido este tema musical Mejor Que Tú, la presentación de Jalcid. Reggaetón con buena letra, género urbano con buena letra, a la voz y el estilo de Jalcid.
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0: Porque el fin de semana es para bailar, para gozar y disfrutar. Por eso en Musicalia le subimos la temperatura, le ponemos ambiente a esta vaina. A esta vaina, sí señor. Después de una semana de buscarme en la vida, voy para la esquina porque quiero gozar. Mentira, nosotros estamos produciendo, estamos trabajando, señores. Son las 11 de la mañana con 8 minutos, 11, 8 minutos en este viernes, viernes 11 de septiembre del año 2026. A esta hora, amigos oyentes, les quiero hablar por acá de una nota informativa, una nota que ha causado bastante revuelo a través de redes sociales, sobre todo, bueno, en Colombia específicamente, porque es una información que compromete directamente a nuestro país. Y ha causado demasiado revuelo en redes sociales, memes, historias, de todo un poquito. De todo un poquito se ha visto con esta información que se generó recientemente. Ayer precisamente se puso en circulación esta nota informativa. Bueno, antier. Uno pierde la noción del tiempo con lo rápido que se va. Se trata de el decreto para reglamentar el porte legal de armas, firmado por el presidente Abelardo de la Espriella. Esta medida que busca permitir que los ciudadanos colombianos puedan acceder al porte de armas de fuego bajo una estricta regulación y requisitos de idoneidad. En una importante alocución oficial, el presidente de la República, Abelardo de la Espriella, anunció la firma de un nuevo decreto que reglamenta la flexibilidad y el porte legal de armas en el territorio nacional. La iniciativa tiene como propósito garantizar el derecho a la legítima defensa de los colombianos ante los crecientes índices de seguridad o de inseguridad, más bien. De acuerdo con lo expresado por el mandatario, la norma establece que la Fuerza Pública y el Ministerio de Defensa dispondrán de los mecanismos técnicos y administrativos para que los ciudadanos que cumplan con los rigurosos controles psicológicos, antecedentes judiciales y capacitación en manejo de armamento puedan obtener su respectivo salvoconducto. De la Espriella enfatizó que la medida no busca promover el armamentismo descontrolado, sino devolverle a la ciudadanía respetuosa de la ley una herramienta para la protección de sus familias y su patrimonio frente a la delincuencia. El anuncio ha abierto un intenso debate político e institucional en el país entre sectores que respaldan la medida como mecanismo de disuasión y quienes advierten sobre los riesgos de aumentar la presencia de armas en las calles. ¿Qué opinan ustedes, oyentes? ¿Qué opinan ustedes al respecto? ¿Están de acuerdo con esa nueva medida o no están de acuerdo con esa nueva medida? Ahí los leemos, por supuesto, a través del 315-321-77. Opinen, ¿qué cuentan ustedes? ¿Qué opinan ustedes al respecto? Si quieres, solo escriba y no deje su nombre. Como dijo por ahí un amigo, para no calentarse. Para no calentarse. Pero pueden opinar, pueden contarnos. Pueden contarnos qué opinan ustedes al respecto. ¿Qué les parece esa medida? A mí personalmente, la verdad, yo creo que es mejor no opinar. ¿Qué esperaban que fuera a decir? ¿Estaba de acuerdo? Pues no sé. En cierta forma me parece bien que alguno, pero que sea estrictamente a ciertas personas, no que a cualquiera le vayan a facilitar un arma. Porque en este país estamos rodeados de locos y vea que se pone complicado. Por eso decía yo que hay muchos memes al respecto. Decían que ahora ya no se podía discutir con la esposa porque con ese tema de porte legal de armas, que ya no se podía discutir, que no se le puede decir nada a nadie. No, pues es que no cualquiera tampoco va a tener un arma, ¿no? Ya no sé qué pensar al respecto. ¿Qué piensan ustedes? Me gustaría leerlos también. 11 con 11 minutos, los 4 unos en esta mañana. Mañana de viernes, 11 minutos, 11 de septiembre del 2026. Mejor dicho, puros 11. 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A través de Musicalia, la que me gusta, escuchar 11, 12 minutos Los Pechichones. 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

0: Son las 12:36.
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0: Son las 12:48.
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0: Es la 1:16.
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1: Es la 1:32.
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0: Es la 1:49.
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0: Son las 2:16.
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1: Este y todos los viernes con Musicalia Estéreo, lo que me gusta escuchar esta tarde espectacular, tarde crossoverísima, el modo fin de semana. Fin de semana musicalísimo para subir la temperatura, para subir el ambiente, por supuesto, a través de esta radio 106.0, la emisora que nos gusta escuchar a todos. Musicalia, Musicalia, Musicalia.
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1: Después de una semana rebuscándome la vida. Yo me voy para la esquina porque quiero tomar, gozar, bailar, disfrutar, ¿qué?
2: Me voy al calvario.
1: Todo lo que sea.
2: Pongo brillosito para salir a figurear. Luego regreso a casa y le digo a mi vieja.
1: Prepárenme la ropa que mejor me queda. Es viernes, es fin de semana. Vamos a ponernos pintas. Vamos a poner sabrosones. Vamos a disfrutar este fin de semana musicalísimo con la que me gusta escuchar Musical y Estéreo.
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1: En esta tarde crossoverísima habilitamos nuestra línea telefónica 315-321-77, la línea Musicalia, para que ustedes empiecen a enviar su reporte de sintonía, se programen con nosotros durante toda esta tarde. Yo los voy a invitar para que no le bajen ni 5 a ese radio, para que se sintonice y se conecte con Musicalia, para que programe la música que a usted le gusta escuchar a través de la emisora que nos gusta escuchar a todos, Musicalia Estéreo 106.0. Para que disfrutemos la buena programación a través de Musicalia, Musicalia, la que me gusta escuchar, bajo la dirección y coordinación del señor Efren Silva.
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1: Con la locución y programación de este, su amigo y servidor, mi nombre es Ronald. Estoy feliz de estar con ustedes, contentoso, por supuesto. Feliz de estar acompañándoles una tarde más, una programación más a través de Musicalia. No se los olvide, el viernes de 4 a 6 es el café de la tarde en modo fin de semana con mezclas en vivo. Vamos a estar llevándoles a ustedes la mejor música, la mejor programación en Musicalia Estéreo, la que me gusta escuchar para que ustedes se lo gocen. 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Oiga, me llega también por aquí una información importantísima por parte de la Fiscalía General de la Nación desde Medellín, Antioquia. Una solicitud de radiodifusión dice así, textualmente, en ejercicio de las funciones constitucionales y legales de la Policía Judicial y las consagradas en el artículo 200, inciso 4 de la ley 906 de 2004, con el fin de dar cumplimiento a la orden policial y judicial emitida por la Fiscalía 17, seccional Ituango, Antioquia, de manera atenta. Solicito su colaboración institucional para la difusión del mensaje radial orientado a establecer contacto con... Atención a estos tres nombres: María Rocío Machado Zapata, Claudia María Machado Zapata y Lorenzo Dagua. Lo anterior, en el marco de las actividades adelantadas con fusiones del Cuerpo Técnico de Investigación CTI de la Fiscalía General de la Nación, en caso de que las personas anteriormente relacionadas escuchen este comunicado o que algún ciudadano tenga información que permita establecer contacto con ellos, se solicita comunicarles que se deben notificar al número de WhatsApp 318-532-2886, 318-532-2886, o al correo electrónico maritmun@fiscalia.gov.co con el funcionario o con la funcionaria Marixa Muñoz Velázquez. Se requiere con carácter urgente y prioritario por constituir elementos esenciales de importancia en desarrollo de diligencias de naturaleza penal que forman la presente solicitud, debe ser resuelta en el menor tiempo posible. Esta información nos la envía Marixa Muñoz Velázquez, técnico investigador 2 de la Buena Antioquia. Pues ahí está la información para María Rocío Machado Zapata, Claudia María Machado Zapata y Lorenzo Dagua. Si están escuchando este mensaje o alguien los conoce, pueden comunicarse al 318 a través de WhatsApp al 318-532-2886, 318-532-2886, o a través de correo electrónico a maritmun@fiscalia.gov.co. Información importantísima en esta tarde a través de Musicalia. Avanzamos con música, nos vamos con canciones. A las 6 de la mañana me vacilo. A las 6 de la mañana me amanezco. A las 6 de la mañana yo bailando. A las 6 de la mañana todos contentos. 2:21. 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
1: 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En esta tarde bonita, cuando son las 2 de la tarde, 46 minutos, 2:46, amigos oyentes. Avanzamos con buena programación, avanzamos también con reportes de sintonía de nuestra gente linda, nuestra gente bella que está conectada con nosotros. Dice por aquí, hablar Ronald, ¿qué tal? ¿Cómo vas? Por favor, me regalas la canción Después de tantos años de Jesús Manuel Estrada. Reportando sintonía desde Ataco, fiel oyente. Después de una semana. Gracias a nuestros fieles oyentes que están conectados con nosotros. Ahí están enviando su reporte de sintonía, programando buenas canciones a través de Musicalia. Por acá dice Ronald, porfa, las mujeres ya no lloran, las mujeres facturan. De Shakira. Ah, ¿cómo así? Ya no lloran, ahora facturan. Ahí está cada vez mejor, ¿sí o no? Cada vez mejor. Pasó por ti a las 8, mi morenita. En este fin de semana musicalísimo. A través de Musicalia, la que me gusta escuchar. 315-321-77, cuando son las 2 de la tarde, 47 minutos después de tantos años. La presentación de Jesús Manuel Estrada sonando en Musicalia. Y esto como suena a esa hora, este es un vallenatazo en ese fin de semana con Musicalia.
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1: 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Musicalia Estéreo 106.0. Tarde, crossoverísima tarde espectacular. Ya son las 3 de la tarde con 9 minutos. 15 horas y 9 minutos han pasado de este. Sí, señores, de este viernes. Bueno, nos va yendo el tiempo de rápido, Dios mío. Yo no sé por qué va tan afanado. No sé qué es lo que le pasa. Igual nosotros no lo vacilamos, ¿sí o no? La seguimos pasando bien bacano, la seguimos disfrutando, por supuesto. A través de esta emisora que nos gusta escuchar a todos, Musicalia Estéreo, a la 106 del FM.
2: Después de una semana
1: rebuscándonos la vida, pues hombre, aquí seguimos, en la lucha, en la misma, rebuscándonos la vida, ganándonos el pan de cada día con el sudor de la lengua, como tiene que ser, señores. Como tiene que ser. Escuchamos a nuestros oyentes que dicen por acá, hola, hola, ¿qué tal? Buenas tardes, ¿quién está por acá? Hola, hola.
3: Buenas tardes, Ronald, hágame un favor.
1: Cuénteme.
3: Una cancioncita ahí, quiero escuchar. Muchas gracias, mi hermano, amor a gota a gota.
1: Amor a gota a gota.
3: Bendiga. Acá estoy yendo cabecito, amigo Ronald. Pase buena tarde.
1: Listo, hombre, muchísimas gracias por el reporte de sintonía. Otro que está ganando ahí el pan de cada día, trabajando fuertemente. Un saludo especial para nuestros amigos quienes se encuentran trabajando en las diferentes fincas, quienes están a esta hora esforzándose por un día más, ¿sí o no? Esforzándose ahí por ganarse en el pan de cada día, qué bueno. Me dice amor a gota a gota. Oiga, no conozco esa canción, será Gotas de Amor de Gustavo Sterling, ¿no? Debe ser de pronto esa, vamos a sonarla y pues nuestro oyente nos dirá si es esa o no es esa. Y si no es esa, pues entonces buscamos otra vez cuál es. Aquí estamos para complacer el gusto musical de los mejores oyentes del mundo. Los oyentes de la radio 106.0 en este fin de semana. Hoy es viernes y el cuerpo lo sabe.
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1: Viernes con Musicalia Estéreo, la que me gusta escuchar, la 106 del FM. Para que tenga más reportes de sintonía, dice hola Ronald. Porfa, me regalas la soltería de Diego Daza. Diego Daza y Carlos Rueda se vienen también por acá. Se suben a la tarima de los éxitos. Bonnie Cepeda asesina, dice por acá. Claro, con gusto, con gusto, con gusto. Por supuesto, ya se vienen minutos. En este fin de semana, párchate con Musicalia.
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1: Musicalia Estéreo, la que me gusta escuchar en el fin de semana. Oiga, no solamente los fines de semana, todos los días. Todos los días sonando fuerte, 24 horas del día, 7 días de la semana. En tu radio, en tu radio, en tu radio suena Musicalia Estéreo. Yo no sé si será esta la canción que nos programa nuestro oyente. Se llama Gotas de Amor, lo hace Gustavo Sterling y suena a través de Musicalia 106.0, la que me gusta escuchar.
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0: Con buena bachata continuamos avanzando, amigos oyentes. En esta tarde ya son las 3 de la tarde, 44 minutos, 3:44. A través de Musicalia Estéreo, la que me gusta escuchar en esta tarde.
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Este y todos los viernes con Musical y Estéreo, la que me gusta escuchar, amigos oyentes. Y en esta tarde tengo información social, mucha atención. Gran rinia de gallos para este 12 de septiembre en la vereda Montalvo, en la casa del popular José Lo, invitando a todas las cuerdas gallísticas de la región a participar de estas fabulosas rinias. Habrá premio para la primera pelea y para la pelea más rápida antes del minuto, para que vaya con toda su familia y pase un día sensacional. Se tendrá exquisita comida típica de la región, bebidas para todos los gustos y baile hasta el amanecer. Invita al empresario Chepe Canas. Montalvo con todo el gusto les espera. Ahí está la invitación entonces para este 12, para mañana, 12 de septiembre. Todos los caminos conducen a la vereda Montalvo, allá donde Chepe Canas. Van a disfrutar, por supuesto, de un buen fin de semana. 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A esta hora, reporte de sintonía. Por acá me programan la canción Entre Golpes y Besos de Rumba Kicks. Así viene por acá, por supuesto. Se lo programan, nosotros lo sonamos. En este fin de semana musicalísimo con la radio 106.0 de Musical y Estéreo, la emisora que nos gusta escuchar a todos. En este modo fin de semana musicalísimo a toda nuestra gente linda que está conectada también con nosotros a través del enlace.

virtual, www.musicaliestereo.com, oyentes en el ciberespacio, que nos envían el reporte de sintonía y que nos programan canciones, por supuesto. Saludamos a nuestros oyentes, a los mejores oyentes del mundo, los oyentes de la radio 106.0, la que me gusta escuchar en este viernes. Complacemos el gusto musical de los oyentes. Aquí está Rumba Kiss y esto que se llama Entre Golpes y Besos. Porque ustedes lo programan, nosotros lo sonamos. Es el fin de semana musicalísimo.

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0: Un saludo cordial para toda nuestra audiencia. 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

0: Es Yelsi. Este tema se llama Quiero Quedarme Contigo, hace parte del álbum Talento. Que suena a través de Musicalia en esta tarde de fin de semana. Hoy es viernes. Cuando son las 4 de la tarde con 10 minutos, tiempo de avanzar con más música, más canciones. La mejor música para el fin de semana la escuchas en Musicalia.
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0: eso, sin duda son éxitos del tecno merengue. Merengazos espectaculares que suenan a esta hora a través de la que me gusta escuchar Musical y Estéreo. En esta tarde espectacular de viernes, en el modo fin de semana musicalísimo, con Musical y Estéreo, la que me gusta escuchar. Buena programación, buenas canciones, buena música para continuar avanzando en esta tarde de viernes, para seguir acercándonos al modo fin de semana musicalísimo a través de Musicalia Estéreo, la que me gusta escuchar viernes con Musicalia.
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0: Si eres de los que deciden quedarse en tu casa el fin de semana, pues bien, nosotros tenemos una nueva opción para ti, Musicalia Estéreo. Con buena música, buena programación, aquí llega esto que es algo de cumbia, amiga, amor de amantes y amantes.
3: Quiero
0: hacer sonar música espectacular en su radio. En esta tarde del café de la tarde, se toman un buen café, se toman un buen café con buena música. En Musicalia le ponemos la música, usted sirva el cafecito.

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0: 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Salsa espectacular en esta bonita tarde. Tarde de viernes, el modo fin de semana. El café de la tarde a esta hora. Con buenas canciones, modo fin de semana.
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0: Desabrocha el cinturón de la rutina este viernes. Ya, hombre, quites esas botas, ya relájese, ya es fin de semana. Es fin de semana en Musical y a la que me gusta escuchar. Aquí continuamos acompañándoles con buena programación a través de esta, la radio 106.0. En esta tarde con información social, mucha atención. Esta es una solicitud de difusión radial en ejercicio de las funciones constitucionales y legales de la Policía Judicial y consagradas en el artículo 200, inciso 4 de la Ley 906 de 2004, con el fin de dar cumplimiento a la orden de Policía Judicial emitida por la Fiscalía 17 Seccional de Ituango, Antioquia. De manera atenta, se solicita la colaboración institucional para la difusión del mensaje radial orientado a establecer contacto con las siguientes personas. Mucha atención. María Rocío Machado Zapata, Claudia María Machado Zapata y Lorenzo Dagua. Lo anterior en el marco de las actividades adelantadas por funcionarios del Cuerpo Técnico de Investigación CTI de la Fiscalía General de la Nación. En caso de que las personas anteriormente relacionadas escuchen el presente comunicado o que algún ciudadano tenga información que permita establecer contacto con ellas, se solicita comunicarles que deben notificarse al número telefónico de WhatsApp. Mucha atención, 318-532-2886, 318-532-2886, o al correo electrónico maritmun@fiscalia.gob.co con la funcionaria Marixa Muñoz Velázquez. Se requiere de carácter urgente y prioritario para constituir elementos de esencial importancia en el desarrollo de diligencias de naturaleza penal, de forma que la presente solicitud debe ser resuelta en el menor tiempo posible. Es información que nos envía Marixa Muñoz Velázquez, técnico investigador 2, UENA Antioquia. Esta información entonces dirigida a las personas María Rocío Machado Zapata, Claudia María Machado Zapata y Lorenzo Dagua deben comunicarse a la mayor brevedad posible al 318-532-2886, 318-532-2886 o al correo electrónico maritmun@fiscalia.gob.co. Esto es de carácter informativo que hace llegar la Fiscalía General de la Nación en ejercicio de comunicar a estas personas. El modo fin de semana musicalísimo a través de la radio 106 con información también a esta hora, amigos oyentes. 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Habrá premio para la primera pelea, para la pelea más rápida antes del minuto, para que asista con toda su familia y pase un sensacional día. Tendremos exquisita comida típica de la región, bebidas para todos los gustos, baile hasta el amanecer. Invita al empresario Chepe Canas. En Montalvo, con gusto los espera en la casa del popular Joselo. Ahí está la invitación, amigos oyentes, en esta tarde, cuando son las 5 de la tarde con 16 minutos. 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En Musical y Estéreo, la que me gusta escuchar, avanzamos con música. Algo de vallenato sabroso, sí. Vallenatico espectacular en este modo fin de semana musicalísimo. 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

0: 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Muy buenos días, tardes o noches para todos nuestros oyentes. 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

0: Son las 6:15. 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

0: Son las 6:33.
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0: Son las 6:46.
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